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0: Muy bien, ahí estamos, seguimos componiendo música, por supuesto. Ahí, dale, que se viene vuestro habitual, ¿vale? Con todo el ritmo, por supuesto, preparadísimo. Ahí estamos, cumpliendo con algo y qué locura. Y Marcelo Morelo, que también estaba por eso solicitado. Ahí está, hora de la noche, este sábado 25 de julio, compartiendo esta propuesta musical y el ritmo a través de la campeona del jazz, sonando para todo el país. ¡Vamos!
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0: Algo en llanero también me estaban por ahí solicitando para el amigo Gabriel de Chile. Así que ahí está el abrazo, ¿no?

bailando la música, algo de Marcela Morelo. Ay, qué locura, y girando también un poquito. Ahí estamos compartiendo la música y el ritmo a esta hora de la noche, algo del

ligero de la música, el llanero en la parte final, tema solicitado. 3 minutos nos separan de la hora 21 de este sábado 25 de julio. Ya le tenemos que entregar el pase a Gustavito.

Hola, esa por acá, saludos desde Maquena. Bueno, saludos ahí. Saludos para la gente desde Maquena. Y un abrazo enorme para toda esa gente linda. Desde Maquena, y un abrazo para Olivia.

0: Hola, buenas noches.
1: Buenas noches.
0: Estamos en sintonía, estamos aquí en Puerto Madryn.
1: Ajá.
0: Con Lili López, que lo escucha todos, pero todos los programas.
1: Muy bien.
0: Queremos mandarle un mensaje. Nosotros somos de San Rafael Mendoza, estamos aquí de visita.
1: Ajá,
0: y bueno, y hemos sintonizado la radio y queríamos mandarle un mensajito. Intentamos llamarle, no fue posible.
1: Ah.
0: Entonces, por eso le estoy mandando un audio.
1: Bueno, muy bien.

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Bueno. Hola. Bienvenidos a la noche del sábado. Bienvenidos a esto que es Tropicalísima. ¿Qué? ¿Cómo andan todos? Bienvenidos a la noche de la radio. Como todos los sábados, por supuesto, vamos a disfrutar de lo mejor de la música. Todo el cuarteto, toda la cumbia. Y vamos a tener seguramente sorteos en un ratito. Te comentamos, ¿eh? Desde Puerto Deseado, Santa Cruz. Desde la 93.5, desde La Líder. Como todos los sábados, acá estamos listos, preparados para comenzar a disfrutar de todo el ritmo, ¿eh?

Bueno, las formas de contacto ya las conocen ustedes, ya saben a dónde se tienen que comunicar. El alternativo, mi número personal, es el 297-420-4914 para que mandes mensajitos también por ahí si querés. También salen al aire directamente, los sacamos al toque, Estamos en la cadena Alegría, también estamos para todo el país. Estamos en el 351-349-2367, Así que ya de a poquito nos estamos ahí acomodando. En un rato preparamos nuestra tandita de mates, como tiene que ser, por supuesto. Ahí vamos a tener para sortear, sí.

que pinta esta noche de sábado. Le mando un abrazo a nuestro amigo el Dani, desde San Rafael Mendoza, que nos estuvo haciendo el aguante hasta hace un ratito ahí en la cadena. Dani, un abrazo, amigo. Para Rubencito, que terminó acá en la 93.5 su programa, El Fiestero. En Puerto Deseado estamos en doble frecuencia, estamos en los estudios de La Líder, 93.5, acá arribita y por allá abajo estamos en la 104.5, ¿eh?

hagamos un trueque. Así decía anoche, ¿no? Mamá. Contanos desde dónde nos estás escuchando, dale.

0: sigue, no se sale más. Esta fue la última, ¿eh? La última de las últimas. ¡No! A ver qué dice los mensajes. Vamos al WhatsApp de la líder. Jackie con el 506, Teo con el 237, Pablo con el 317. Están anotados. A ver.
1: ¿A mí me llegó esto?
0: No.
1: ¿Están así?
0: No.

0: ¿A dónde llegó esto? Te va a hacer mal al corazón, Gustavo, eso, ¿eh?
1: No.
0: Guarda el té, que no es café, eso, ¿eh?
1: Fue un desliz. Te voy a contar cómo fue la historia. Le mando un beso a la Yanni, a Richard ahí en el draft. Claro, pasamos, nos dieron un trago, me dio un trago, no sé qué era, tenía naranjas, tenía de todo. Muy fuerte, bebida blanca. Imagínate. Eso fue lo que causó, chicos, esto. Estábamos tranqui tomando un fernecito.
0: ¿A mí me llegó esto? ¿Están así? Te va a hacer mal al corazón, Gustavo, eso, ¿eh? Guarda el té, que no es café, eso, ¿eh?
1: Ay, ay, ay. Saludos para Paquito, para Norman ahí. ¿Cómo andan, chicos? Nah. Cosas que pasan, ¿viste? Che, hay algo acá que está metiendo ruido.

0: Acá está el solo, el guacho. El otro se fue a trabajar.
1: No.
0: Viste que es medio paisa ese.
1: Ah, sí, te dejó.
0: Acá está el solo, el guacho. El otro se fue a trabajar.
1: ¿A dónde?
0: Viste que es medio paisa ese.
1: ¿A dónde se fue a laburar? ¿A dónde? Hola, manotado Facu con el 780, Sofi con el 041. Dale. Capaz que tenemos un par de vinitos para sortear.

Por acá, saludos desde Morteros, Córdoba. Dice, te estamos escuchando, saluditos. Ahí está el Auti. Recuerden que estamos en Cadena Alegría, ¿eh? A ver, voy a ir a mi celu. Voy a ir a mi celu. Porque hay mensajitos también. 297-420-4914, ¿eh?

0: qué dicen los mensajitos por acá. ¿Qué dice la gatita que pone? Oli, pone la gatita.
1: ¿Me extrañaste o no me extrañaste?
0: A ver. Bajito sale.
1: Bueno, se te corta la radio, querido.
0: Sí, se corta.
1: Atención, que se corta la radio.
0: Ajá.
1: Bueno, besito, gustavito, toda la gente que me quiere, no me quiera. Así que bueno, te voy a estar escuchando en la cama.
0: Bien.
1: Así que bueno, gustavito, bien. Que la pases bien.
0: Besito. Dale, Adelita. Ahí está. Más mensajes, a ver.
2: Hola, Gustavito, querido, ¿cómo andás? Tanto tiempo.
0: ¿Todo bien? ¿Verdad? Tanto tiempo.
2: Bien, se te escucha bien.
0: Ajá, gracias.
2: Yo no puedo decir lo mismo, estoy quebrada el hombro, ¿puedes creer?
0: ¿Por qué? Oh.
2: Hace 10 días hoy.
0: Oh.
2: Me caí en mi casa, me quebré el hombro.
0: Mm.
2: El hombro izquierdo, así que acá estoy manca. Escuchándote.
0: Bien.
2: Hacía mucho que no te escuchaba, pero bueno, hoy te escucho.
0: Muy bien, muy bien, muy bien.
2: Quisiera que me pases, si podés, un tema de Germaín.
0: De Germaín, dale.
2: Susurro, puede ser.
0: Dale.
2: Susurro indiscreto.
0: Dale.
2: Gracias, Gustavito, querido. Te mando un gran abrazo. A ver, medio abrazo, porque...
0: Claro, medio abrazo, porque estás manca, claro.
2: Estoy con el inmovilizador, así que manca.
0: Bueno, pronta recuperación.
2: Una linda noche.
0: Gracias.
2: Mando un besote y nada, te voy a seguir escuchando.
0: Muy bien.
2: Hasta que termine ese programa.
0: Muy bien.
2: Hasta luego me anoto para los sorteos.
0: Sí.
2: Me olvidé de contarte. Acá en la
0: Bulacha. Vamos, rapidito, rapidito.
2: Fresco, sí. Bastante fresco.
0: Sí.
2: ¿O será que yo estoy con este brazo manca, no puedo hacer nada?
0: No, está frío, entonces estamos en invierno. Frío,
2: perdón,
0: estamos en invierno, no nos podemos quejar.
2: Pero bueno. ¿Qué va a ser?
0: Claro, Mirta.
2: Ahora estoy mejor, estoy sin dolor.
0: Bueno.
2: Estoy calmante, pero bueno. A esperar 2-3 meses que me componga bien.
0: Bueno, bueno.
2: Para volver a la pista de bailes.
0: Esa, como tiene que ser. Dale, dale, Mirta, te mandamos saluditos. Mirta desde la Bulach. Hace reposo nomás, no queda otra. Olvídate. Quedó manca, hijo. Ay, ay, ay, dijo. A ver, anótame. Y a mí igual, sí, poneme los últimos tres. Peque, los últimos tres. No, no es así nomás, ¿eh? Claro, media pila, Peque. Últimos tres de nombre y últimos tres del documento. A ver, ¿qué dice? Gustavito, no te voy a escuchar porque me voy afuera. Te mando eso. Bueno, dale, Martita, saludos. Perfecto, que la pasen lindo. ¿Quién anda por acá? Roxana dice. Buenas noches, Gus, dice, ¿me pasás algún temita? Estoy entre salir de joda o irme a dormir. Bueno, vos verás qué harás.
3: Hace calor, qué calor.
0: Estoy tomando una coquita. No, con eso no, una coquita con alcohol. Y con papa frita. No, pero metele más, Roxana, metele más. Con eso sí te dan ganas de irte a dormir.

0: No sé, acá es un despelote, porque cada vez que sale a laburar deja un despelote, todo esparramado por cualquier lado. Perfume, eso sí, bastante.
1: Ah, mirá.
0: Me parece que hoy tenía la despedida de soltera de una mujer.
1: No me digas.
0: Así que estaría en su salsa, porque iba de barra. No, madera.
1: Nah, ¿qué pasaza?
0: Yo no me gusta tomar solo, pero bueno, ya encontré la solución. Me descorché un vino y estoy tomando frente al espejo.
1: Nah.
0: Y estoy hablando conmigo mismo.
1: Claro, te dejó retirar. Eso no se hace. Esa es la típica, ¿viste? Cuando dejan por lo que ya saben, ¿no? Claro. No, no se hace eso. Bueno, Paquito, entonces, ¿qué pinta? Hay que salir, hay que salir, hay que salir. Aprovechen, aprovechen a salir. Que el espejo te diga, salí, salí, salí hoy. Busca la excusa. Si ya te dejó el otro, no, qué pollerudo que es. Resultó ser pollerudo, es verdad, ¿eh?

Por acá tenemos solicitado, nos piden algo de Desacatados. Ahora en un ratito va a estar sonando. Decíamos, estamos en este sábado a través de la 93.5, por supuesto con todo el ritmo. Ahora nos vamos a preparar el matecito, ¿eh? Matecito, no viene nada mal, está pegando una escarcha afuera más o menos, ¿eh?

0: En la música junto a la princesita Karina, Eugenia Quevedo haciendo Los Enganchaditos.
1: ¿Cómo estás? Escuchame, te estamos escuchando desde San Joaquín, Córdoba. Y queremos que nos ponga un buen tema. Muchas gracias, hasta luego.
0: Dale, amigo. Saludos ahí para Rodolfo.
2: Gustavo, ¿cómo andás? ¿Qué contás? ¿Todo bien? Hola, buenas noches, Gustavo. ¿Cómo andás? ¿Qué contás? ¿Todo bien? Acá están sentados aquí en la estufa, comiendo las hamburguesas con ensaladito, un vinito y una coca. ¿Me puede pasar un tema Hotel California para mi esposo Mario acá? Y que tenga

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1: Bueno, a ver qué dicen los mensajitos por acá. Vamos a dar WhatsApp, a ver. Los amigos de Puerto Madryn, a ver qué dice. Hola, buenas noches, Gustavo. Con esa música, dice, dan ganas de salir a bailar ya, pero bueno, dice, acá, dice, haciendo unas pizzas caseras, dice, hermosa noche por acá. Claro, hoy va a estar súper lindo en Puerto Madryn, iba a haber una linda temperatura, creo que iban a haber alrededor de 15 grados, si no me equivoco. Te mando un besito, Sil, ¿cómo estás, amiga? Allá en Puerto Madryn estamos en la 101.5 FM Nahuel,
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1: Dice Roxana, después no sé qué sigue, ¿qué seguirá? Saludos para Elsa. Hola, dice Gustavo, buenas noches, me gustaría escuchar un temita de Pelusa, el tema Ámame. Gracias, dice, y que tengas un lindo sábado. Muchísimas gracias a vos, Ale, un besito. Nosotros desde los estudios de la...

0: Por acá lo veo a Huguito Pérez. ¿Qué dice, Huguito?
1: Hola, Gustavito querido, ¿cómo te va? Festejando por anticipación el Día de los Abuelos. Así que bueno, acá estamos en casa comiendo un asadito, en familia. Te mandamos un abrazo grande, como siempre te digo, a la distancia, porque nos separan 2000 kilómetros, 2000 y pico de kilómetros.
0: Así es, amigo.
1: Pero bueno, siempre ahí presente. Te mandamos un abrazo grande todos.
0: Ahí está, le mandamos un abrazo también. Huguito Pérez, Marcela, a Pablito, los amigos desde Freire. Allá estamos en la 99.9, la 100. Gracias, Huguito. Gracias ahí por estar siempre con un audio, con un saludo. Nuestros amigos de Córdoba, los papis del PP, Pablito Pérez, Marcela y Hugo. A festejar, pasarla lindo, sábado de la noche, en familia. Huguito, Marcela. Abrazo desde el sur argentino, Ella era Maggie Olave con Elo John. Vamos a ir con otro. Vamos a ir con uno que estaba pedido. Lo nuevito de Ángela Leiva junto a Eugenia Quevedo, que ya está haciendo tendencias en las plataformas digitales, Esto se llama Mejores Enemigas.

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0: noche.
1: No, no era yo, era mi doble. Era mi hermano gemelo. ¿Cómo andás, Cris? ¿Cómo está todo ahí en la remisería? ¿5/5? No, no, era mi hermano gemelo ese.
2: Hola, Álvarez. Hola, buenas noches. Acá estamos escuchando desde la...

0: Hermano gemelo, ponele.
1: Sí.
0: Todo tranqui, todo tranqui. Acá todo 5/5.
1: Bueno, Gris, que tiene un domo, gigante ahí en la remisería, ¿eh? Contanos cómo está la situación por la avenida San Martín. No, es verdad. Era mi hermano gemelo, dice, che. Está como Paquito. ¿Paquito qué hizo? ¿Se fue a dormir, Paco? Lo abandonó Norman y se fue a dormir, Paco.
2: Hola, Gustavo. ¿Cómo estás? Buenas noches.
1: Hola, Betty.
2: Buenas noches, país. Acá también, en Itatí Corriente, una temperatura de 20 grados.
1: Mirá qué lindo.
2: Contra primaveral.
1: Qué lindo.
2: Re linda se puso la noche.
1: Sí. Vamos de vuelta.
2: Hola, Gustavo. ¿Cómo estás? Buenas noches. Buenas noches, país. Acá también, en Itatí Corriente, una temperatura de 20 grados, recontra primaveral, re linda se puso la noche. Y bueno, saludos para todos los oyentes, para Coco, Patri, el Doc, que no lo escucho hace rato, tampoco la escucha a Mari, de Vitorica. Y saludos a las tres Martitas, a los chicos dulces, de Daniel. A Marcelito.
1: Sí.
2: Nada, recién me engañé.

0: En 1981 yo fui el inventor del internet. Yo, cuando todavía las computadoras no existían, sí, y no tenían internet, yo fui el inventor del internet. Traje de allá de San Francisco del Chañar, donde teníamos las máquinas, traje una computadora a pedal, y yo venía paseando la bicicleta y la computadora ya me daba internet. En 1881.
1: No.

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Para Coco, para Patricia. 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

0: Gustavo, amigo, ¿cómo estás?
1: Hola, Leo.
0: Buen programa, amigo, buen programa. ¿Puede pasar algún tema de Sebastián?
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0: Hola, Gustavo, amigo, ¿cómo estás? Buen programa, amigo, buen programa. ¿Puede pasar algún tema de Sebastián?
1: Dale, Leo, querido. Un abrazo, amigo.
3: Los amigos del Rey Sabor presentes.
1: En un ratito va a estar sonando. Ahí el monstruo Sebastián, ¿eh?
3: Para Gaby. Vamos, Gaby.
1: ¿Todo bien, Leito? Por acá dice, buenas noches, nos anotás para los sorteos, Leo con el 670, Nara con el 041, Ángeles con el 709, Leonela con el 967, Rota 2, ¿qué dice Paquito?
4: No, corazón, ¿cómo me iba a dormir? Todavía estoy analizando cómo te movías, corazón, cómo meneás la cola.
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1: 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No, pero...

0: 2297-420-4914, formas de contacto. Dale, dale, que tenemos tres entraditas para esta gran noche en el Club Deseado Junior. Se viene Dale Pala.
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0: A ver, ¿qué dicen los mensajes?
2: Y no sé por qué.
3: Mandale salud. Gustavo,
0: sí.
3: Mandale saludos a mi pollito, el Unei,
0: sí.
3: El amor de mi vida, mi princesita hermosa, mi nieta.
0: Sí.
3: Mandale un beso enorme.
0: Besito para el Unei, la pollito.
3: Y decirle que mañana nos juntamos a tomar mates.
0: Ah, mira.
3: Que me mande WhatsApp y me diga dónde va a estar, así tomamos unos mates.
0: Ahí va la abuela, claro, mira.
3: El Unei debe estar escuchando con su mamá y su papá, así que mandale saludo a mi hija, Milagros,
0: uh-huh.
3: A mi yerno Nahuel, y por las dudas que salte la pequecita, mandale saludo a la peque y a Migue.

0: Mendoza.
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0: Sí, señor, ahí estamos, Más mensajitos que siguen llegando.
2: Buenas noches, Gustavito. Te estoy escuchando desde Comodoro. Situación por la aplicación, de esta manera, así que acá firme.
0: Bien ahí.
2: Gustavito.
0: ¿Qué pasó, amigo?
2: Vos no sabes eso de la Rosalía, ¿no? Va en contrabando, ¿no? Rosalía va en contrabando, vos sos Gustavito, va en contrabando.
0: No, jamás, amigo, no. Es que, viste que hoy está la... Hace mucho con la inteligencia artificial. Hicieron un video que yo estaba perreando, nada más. Pero fue eso, Javi. ¿Cómo anda Javi, mi amigo, como era Rivadavia? Claro, hoy con la inteligencia artificial le hacen de todo.
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0: Olvidate. Ya vi enganchar quién fue, ¿eh?

0: Por acá que dicen los mensajes, dice, acá te estoy escuchando. ¿Vas a salir o sale otra vez tu gemelo de ayer? Dice. Yo quiero escuchar a Rodrigo. Dayana, dale, dai. Ahora va a estar sonando Rodrigo. No. Ayer salió. Sí. No voy a decir nada. Dice el Dani, ¿podéis cantar con el Chuni? Dice, mirá el Dani, se está clavando unas pizzas. Dice, saludo para mis hijas, las cocineras, Gaby y Mari. Mirá vos, las hijas del Dani Ávila. Dice, mandaron terribles pizzas caseras. Abrazo, Dani, desde San Rafael, Mendoza. Vamos, Dani. Ya en algún momento, ¿a quién te dice? ¿Por qué no puedo cantar yo? Ah, podemos cantar. El dúo, vamos a estar ahí con el dúo alegrísimo en algún momento, ¿eh?
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0: Aquella.
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3: ¿Todo tranquilo? Sí, qué bueno la. Está muy buena la música, así que acá estamos tomando una cerveza y compartiendo algo. Bien, muy bueno, che, muy bueno. Te vi ahí que estaba tomando agua. Estaba, ¿cómo se llama este? Estaba disfrutando la noche.
0: Era mi gemelo, Marce.
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0: ¿Ustedes no saben que tengo un hermano gemelo?

0: corazón, cómo me iba a dormir. Todavía estoy analizando cómo te movías, corazón.
1: Paquito sabe, Paquito que es del barrio que nos criamos ahí en el 82. Paquito sabe que yo tengo un hermano gemelo, que en realidad no me llevaba con él. Hace años que no nos hablábamos. Empezamos a hablar ahora, bueno. Pero anoche salió él, yo no. Mati Gómez.
2: Hola, Gustavo, ¿qué onda, locura? Sí, pasamos algo de la chala, lo voy a ir a ver hoy con mi bruja. Saludos para mi familia acá, para mi bruja, mi bebé, mi chicuelo. De parte de Mati Gómez, che, abrazo grande, que estamos escuchando a ti, haciendo la previa ya.
1: Vamos, Mati querido, qué grande, Mati. Ahora vamos a escuchar algo de la chala en un ratito, La chala que tiene clásicos. Grande, Mati querido, para vos y tu familia. Siguen llegando muchos mensajes, ¿eh?

0: Acá a ver qué dicen los mensajitos que llegan al WhatsAppero de La Líder. Dice, hola Gustavito, buenas noches. Me gusta cómo cantás ese tema. Marta dice, gracias Martita. De cara rota. ¿Viste? Cuando te sale un tema así, viste, desde lo más profundo.
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0: ¿Qué dice Guillermo?
2: Hola, buenas noches, Gustavo. Ahí mis amigas de Comodoro, la gallega Miriam Menéndez y Agustina Breder, te piden un tema. Sí, son de las 1008.
0: De las 1008.
2: Un saludo y bueno tu programa, dicen.
0: Qué grande, ahí está.
2: En realidad están en Comodoro, ellos te escuchan por internet.
0: Mirá,
2: por
0: qué
2: eso
0: lindo.
2: Me piden a mí, que te pida a vos.
0: Ahí está, grande, Guille, querido. Te mando un abrazo, Guille. Saludos ahí para las chicas, ahí. Desde las 1008, vamos.
2: Hola, buenas noches, Gustavo. Ahí mis amigas de Comodoro, la gallega Miriam Menéndez y Agustina Breder. Te piden un tema. Sí, son de las 1008. Te mandan un saludo y bueno tu programa, dice. En realidad están en Comodoro, ellos te escuchan por internet. Por eso me piden a mí, que te pida a vos.
0: Claro, amigazo. Guillermo Sáenz, te mando un abrazo, amigo. Gracias, gracias. Y la noche recién comienza, recién arranca, la noche está en pañales. Manitos arriba. Y va. Va calentando ahí los piecitos, moviendo un piecito.

0: ¿Tu acción la sin hueso o no? ¿Tu movimiento? ¿Tu acción la sin hueso o no? ¿Tuvo el movimiento?
1: No. No sé, Paquito, no. Yo no te digo, no digo más nada. Che, cuántos mensajes que tenemos acá en el WhatsApp, pero también de la cadena Alegría. A ver qué dice Berito de Rosario. Mandó un sticker.

0: Acá dice, hola, buenas noches, Gustavo. ¿Cómo andás, Ángel?
1: Me dejé llevar.
0: Los amigos de Eduardo Castec. ¿Qué dice, Ever?
2: ¿Cómo estás, hermano? Es sábado y el cuerpo lo da donde ahora estamos. Comiendo algo con Eduardo Castec, la papa. Escuchándote por el amigo, por Panamericana, hermano querido. Eduardo Castec, de la chica latina, 96.1. Escuchame, acá estamos con el jefe, con el doctor, hermano. Es sábado y el cuerpo lo sabe. Pasate algo de desacatado, hermano. Subile.
0: Ahí está el loco Ever, qué grande. Que nos está escuchando a través de la Panamericana, ¿eh? Panamericana Nueva Era, 102.1, la radio de mi primo Lato, el Lato, ¿qué estará haciendo el Lato? Torrante. Es sábado. Por acá dice hola Gustavo, hermoso tu programa, genio. Un saludo para Yamil y para Gaby, que estamos por comer un asadito. Pasame el tema Carita Triste, de San Luis.

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1: Por acá que dicen los mensajes. A ver, dice: hola, soy Vir con el 382, Vicky con el 217 y Marisa con el 876.

0: tema. ¿Te olvidaste del tema de Germain? Susurro indiscreto. Acá estoy escuchando todo y no.
1: Ahí sonó, no, Mirta.
0: No creo que se me pasó por alto, pero.
1: Ahí salió. Ahí salió, Mirta, hace un ratito nomás salió. ¿Cómo no lo vas a escuchar, mujer? Por acá, ¿qué dice? Saluditos, amigo. Excelente programa, dice, abrazo grande. Nuestro amigo Betito desde San Francisco. Hola, Beto, querido. Allá estamos en la 92.3. ¿Qué me mandan acá? Nada que ver. 92.3, la radio de nuestro amigo el Samu. Un abrazo para el Samu, pronta recuperación, amigo. Por acá dice, yo te iba a decir, para que me anotes, dice, para la entrada, pero mejor salí vos, dice, a disfrutar. Mentira, dice, acá, no. Ahí me regalaron una, ¿eh? Por acá dice Nelly, ¿en serio, Gustavo, tenés un hermano gemelo? Sí, tengo un hermano gemelo. Sí.
2: Me prefiero solo.
1: Que ese es el que vio Paquito, que me mandó en el video. Nosotros estábamos de viaje, llegamos hoy a la tarde, estábamos en Comodoro. Llegamos a la tardecita. Hoy sí, capaz que salimos. Hola, dice, ¿me anotás para el sorteo, Belén, con el 807? Obviamente que salimos a piecito, ¿eh? Autito guardado en casa. Hernán con el 349. Están anotados, tenemos tres entraditas para esta noche, dale pala. Lindo, che, los sábados disfrutar de Tropicalísima. Ahí estamos con Candu Domínguez y Desacatados. Bloquecito presentado por nuestros amigos de 90-10, que hasta las 12 de la noche tienen abiertas sus puertas.

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Son terribles, ¿eh? A ver qué dicen los mensajes. Tengo mensajes desde temprano que no he podido leerlos todavía. Y algunos que no pude responder tampoco, ¿eh? Por acá anda Omarcito de Río Tercero. Santa Marina Full dice...

0: Calo Conflicto. ¿Cómo anda, Marcito? ¿Qué dice el Pepo?
1: ¿La guita este fin de semana en Río Gallego? No sabés, amigas. ¿Se pronostican unas heladitas este fin de semana en Río Gallego?
0: ¡Ay, ay, ay! ¡Un abrazo gigante, amigazo!
1: Hola, Gustavito, te estamos saludando desde el Valle de Río Negro. Un sorbito para vos y toda tu audiencia. Uh-huh. Acá te estamos escuchando por la radio.
0: Sí.
1: Un sorbito para vos y toda tu audiencia. Un saludito para 9010 ahí, que se está escuchando muy bien acá en el Valle. Saluditos para vos y toda tu audiencia. Te pido un tema, ¿puede ser? Uh-huh. Algo de Valentina Márquez.
0: Dale.
1: El tema mejor que tiene. Un abrazo, Gustavo. Muy Gracias. Buenas noches. Buen programa.
0: Gracias, amigo.

0: Gustavito, ¿cómo estás? ¿Todo bien?
1: ¿Qué onda, amigo?
0: ¿Qué se cuenta, amigo?
1: ¿Todo bien?
0: Bueno, recién enganchamos ahí. Estábamos terminando de cenar ahí justo. Ajá. Nos habíamos olvidado. Así que, bueno, saludamos ahí. Saludos grandes para todos los oyentes de radio acá en Alegría, FM de Pasión, FM Líder. Uh-huh. A Coco y a Patri 90 y a toda la clientela.
1: Ajá.
0: Y a todos los amigos de Cadena Alegría. A Adelita, a Betita, a María Vitorica, al Doc. Uh-huh. A Marta de Rancún, Marta de Selva. Ramón de Puerto Madryn, Omar de Río Tercero, Chango Rionero, Huguito Herrera de San Luis y familia. Abrazo grande, amigo. Un saludito grande para Ramoncito de Puerto Madryn. Ahí me imagino que ya va a tener el cordero en el asador.
1: Claro, no, Ramoncito de esta hora, ¿sabes qué? Pero debe estar ahí, sí, no, olvidate. Dijo que iba a salir. Ramoncito, fiel oyente en Puerto Madryn. Que hoy es su cumple, hoy es el cumple de Ramoncito, ¿eh? Le decíamos de acá un feliz cumpleaños, que ya lo saludamos anoche igual. El mi cama una cualquiera.

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0: Vengador. Sí, sí.
1: Viste que te dije que iba a aparecer la pequecita, pero ni un saludo. Para mandarme a laburar es buena, pero ni un saludo manda. Y eso, mucho tequila, y laburar cuando.
0: ¡Ay, ay, ay!
1: Viste que te dije que iba a aparecer la pequecita, pero ni un saludo. Para mandarme a laburar es buena, pero ni un saludo manda. Y eso, mucho tequila, y laburar cuando.

se pelee, no se pelee. A ver. ¿Y qué le rehijó? ¿Qué le dijo el otro? A ver, por acá dice. Dice, más vale que capaz, ¿eh? Capaz que hoy voy, ¿eh? Sí, si voy, tomamos un tequila, ¿eh? Olvídate, lo voy a aceptar, ¿eh? Dice, mandale saludos, dice, a la Cris, y que se ponga a laburar.

Ahí estamos, che, qué buen bloquecito este, ¿eh? No se pueden quejar, no se pueden quejar, ¿eh? Ah, andan laburando en el remis, acá el amigo.

0: Buenas noches, Gustavo. Buenas noches. ¿Todo tranqui? Esta noche van a aparecer todas las tramposas. Buenas noches, Gustavo. Buenas noches. ¿Todo tranqui? Esta noche van a aparecer todas las tramposas.
1: Tramposas y mentirosas, dijeran por ahí. A ver, vamos a ir a mi teléfono que tengo muchos mensajitos, Por acá anda mi amigo Eduardo, saludos, dice, para la gente de Trelew, Gusti. Le mando un abrazo a nuestro amigo Eduardo. ¿Cómo andás, Edu, querido? Estás allá en Trelew, te mando un abrazo, amigo. Dice, veo que la pasada agenda sea malo, Edu. Un abrazo, Eduardo. Allá en Trelew estamos en la 100.13.

0: Hola, buenas noches. Yo quisiera pedir un tema para mi nietita que está cumpliendo su año hoy.
1: Sí.
0: Y quisiera que le pasara un tema del bien norteño, de cumbia.
1: Cumbia norteña.
0: Y bueno, muchas gracias por tener sus números. Gracias.
1: Gracias, amigo. Gracias a vos y feliz cumple ahí para tu nietita. Y se llama ella Alma, Alma Mora. Ahí está, que está cumpliendo años.
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Esto fue el sábado 11. En el multiespacio 28, ¿se acuerdan? Qué linda noche, ¿eh? ¿Escucharon la grabación? ¿Algo ustedes? No. Esta es la grabación de esa noche, ¿eh?

0: Un placer escucharte. Gracias, amigo. Desde el Maitén. Desde Esquel, perdón. Desde Esquel, Chubut. Ahí está nuestro amigo Diego, ¿eh?
1: ¿Cómo?

0: arriba ahora, ¿eh? ¡Uno!
1: Bueno, continuamos en esto. Nos quedan 25 minutos, 30, perdón, 30 minutos.
0: ¡Cumbia! ¡Cumbia!
1: En un ratito hacemos el sorteo de las entradas, ¿eh? A ver.
2: ¿Gustavo?
1: Sí.
2: ¿Pasaría el tema de palancha sin ayuda?

0: Hola Gustavo, soy tu oyente, ya me debo ubicar. Sí, escuchándote como siempre, pero siempre te escucho, pero soy vaga para responderte. Bueno, ¿qué te iba a decir? Acordate de Yoyo, po. El 18 de septiembre, po. Eso nomás te quería decir. Ajá. Ya, po. Besito y que andes bien y a punto programa.
1: Gracias.
0: Siempre,
1: ¿eh? Gracias.
0: Que soy vaguita, ¿eh?
1: Ya, para que sepa. Está media vaga, Alejandra. Es verdad, tenemos que hablar, Aleso, ¿eh? Tenemos que hablar de esa fiesta, ¿eh? Ojo, ¿eh? Que sí, tenés razón, ¿eh? Se me había chispoteado. Oye, po. Claro. Ahí ya vamos a charlar en la semana, ¿eh? Sí, sí, sí. ¡Cumbia!
0: Hola, Gustavo. Soy tu oyente. No me debo ubicar. Sí, escuchándote como siempre, pero siempre te escucho, pero soy vaga para responderte. Bueno, ¿qué te iba a decir? Acordate de 18, po. 18 de septiembre, po. Eso nomás te quería decir. Ya, po. Besito y que andes bien y a punto programa.
1: Vamos, vamos. Como
0: siempre, ¿eh?
1: Vamos.
0: Dame que soy vaguita, ¿eh? Para que sepa.
1: Claro. Saludos, sale. Besito gigante, ¿verdad? Se viene la fiesta del 18. Bueno, tenemos que hablar de eso, tenemos que hablar de eso, ¿eh?

0: tome la fija.
1: Pará, que decía, nada, pará. A ver, tenemos audios por acá.
2: Gustavo, mandar un saludo a la pequecita, sí. Y decirle que no trabaje, que no hace falta.
1: Ah, bueno.
2: Mentira, mentira.
1: ¿Eh?
2: Me hizo videollamada para amenazarme.
1: Ah, sí.
2: Que me mande esos saludos así.
1: ¿Por qué? ¿Por qué? ¿Por qué tan así?
2: Me está meta amenazar.
1: ¿Sí?
2: La pequecita.
1: No, esa no se hace, no sea mala. Pequecita. Ya saben, esta noche.

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1: ¿Viste? ¿Viste? No, porque tiene que estar atornillada toda la noche a la silla esa, claro.
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1: 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Mañana estamos en el Domingo Retro, el Domingo Retro de 3 de la tarde a 6. Hola Gustavo, dice buenas, acá en sintonía, escuchando su programa. Excelente música, soy Sonia. Y acá te sigo haciendo el aguante, gracias Sonia querida.

0: 32 minutos ya de las 11 de la noche. Hasta las 12 seguimos.
1: Esta es la cumbia de los tracos.
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A ver qué dicen los mensajes por acá. Gustavo dice, saludo para mis vecinos del barrio Randisi. Pasame el tema El Pibe del Barrio de Damas Gratis. Por Pibe del Barrio de Rescate Guachín. Dale, Mati, algo de eso vamos a buscar, ¿eh? Algo ahí de los chicos de Rescate Guachín. Queremos dar. Ya volvemos, ¿eh? Nos vamos a fumar un puchito. Fumamos un puchito y volvemos, ¿eh? Preparamos un matecito. Y volvemos para hacer la última media hora de programa. Escuchamos a nuestro amigo Traico. Esto es Meta Guacha. Y esto es El Negro del Plan.

0: Ahí estamos, sí, para los que nos pedían algo de damas gratis tempranito. Ya vamos finalizando este bloquecito, dale.
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Hola Gustavito, te estoy escuchando, recién te puedo escribir, porque hay gente, así que ahora sí te estoy escuchando mejor, así que bueno, bueno Gustavito, es para que sepas que estoy presente, así que bueno Gustavito, que tengas lindo sábado, así que nos vemos mañana, nos vemos, te escucho mañana, esperando el retro.

0: Bueno, Gustavito, chau, chau.
1: Ahí está Gracielita, te mandamos un beso gigante. Mañana estamos en el Domingo Retro, ¿eh? Con lo mejor del cuarteto. Ahí estamos con algo de Rescate de Guachín. Vamos a continuar nosotros porque tenemos muchos pedidos, ¿eh? Y no vamos a llegar, ¿eh? No vamos a llegar. Así que, de a poquito con todo, ¿eh? A ver.

Teníamos solicitado algo del monstruo Sebastián también desde tempranito para Leo. Qué linda garrotea nos pegaron hoy. Muchísimos mensajes, muchísimos mensajitos de distintos puntos del país. Nuestros amigos de Puerto Deseado y también a través de la cadena Alegría.

Ahora vamos a buscar algo del monstruo antes del final. Seguramente va a estar sonando, Seguimos cuarteteando, dale. Nos vamos bien arriba. Bien arriba como tiene que ser.

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1: En el barrio Telle, en la 104.

0: binguito y escuchándote. Nosotros estamos acá jugando un binguito y escuchándote. Saludos.
1: Ahí está, saluditos Cami, para vos Cami y Bruno. Están jugando un bingo, mirá los chicos, ahí están a pleno, Que por acá nos escribía Brunito, que andaban dando vueltas un rato.
2: Sí, ¿cómo estamos, amigo? ¿Todo bien? Saludos, saludos, acá están escuchando en la camioneta ahora. Saludos, saludos, aguante barrio. Aguante la 82, papá.
1: Ahí está, vamos el barrio, vamos el barrio. Ahí, tenemos un problemita acá con el cable. Lo vamos a cortar, el cable.

0: Soy vaga para responderte. Bueno, que te iba a decir, acordate de 18, po. 18 de septiembre, po.
1: Claro.
0: Eso no te quería decir. Ya, po. Besito y que andes bien y a punto programa. Lo escucho siempre, ¿eh? Nada más que soy vaguita, ¿eh?

0: Que viva la borrachera, dijo por acá. A ver qué dicen los audios.
1: Yo mando saludos para mi suegra, para mi abuelita.
0: Mira.
1: Para la Ferchu. Para mi hijita la Lolegues y yo la Cami, la mejor. Aguante la 82, acá estamos vingueando.
0: Vamos, vamos, vamos, vamos el barrio ahí, che. Hola 82.

0: Chima, no tenés que saltar. Yo no voy a tener que mandar mensaje.
1: Claro, es verdad, tenés razón, Peque, tenés razón. Acá en el Telle te estamos escuchando, dice, vamos. Está en el Telle.

0: tramo final de la noche.
1: Atención.
0: Últimos 8 minutitos finales
1: de nuestra música.
0: De a poquito nos vamos, gente.
1: Levantando la manito todos.
0: Ya saben, esta noche, si la quieren ir a pasar.

0: a partir de las 12 de la noche, ya en un ratito, las puertas ya están abiertas, ¿eh? Así que están todos invitados, ¿eh? A aprovechar, como siempre decimos, cuando hay eventos, hay que aprovechar, ¿eh? Así que a pasarla lindo. La putera de María.
1: Me vuelve loco la putera de María.
0: Dale que nos vamos.

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1: Vamos.
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1: Uno más antes del final, dale.
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1: Una vez más, la clavamos al ángulo.

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1: Vamos arriba. Gracias. De corazón. Los queremos mucho. 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Este DVD es para ustedes. 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Gracias.

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2: Muy buena esa de la 21 que...

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Desde ahora y hasta las 12, Buen Día Alegría, emisión gigante de domingo. 5 horas que suenan canciones con ritmo en el campo, parajes, pueblos, ciudades y provincias. Roque a Viva Voz presenta en la campeona del dial Buen Día Alegría Domingo. ¡Turismo! Arrancamos con folclore, seguimos con el bailongo del domingo, cuartetos, cumbias del ayer, hoy y siempre.

0: Las 7 de la mañana con 17 minutos, vamos de entrando recién y aquí estamos en este tiempo de compartir la emisión gigante de cada domingo de Buen Día Alegría.
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0: Buen día para todos.

0: De cero, la sensación térmica, la humedad del 88%, y para hoy se prevé una jornada con el cielo parcialmente nublado. Veremos qué sucede con el clima, pero por lo pronto ya tenemos, queridos amigos, aquí en el aire de Buen Día Alegría con el saludo de cada mañana. Hola, Elcita de Winifreda, ¿cómo le va? Buen día, Alegría.
1: Buen día, Roque, feliz domingo para todo. Bueno, por acá por La Pampa vamos a tener una temperatura de 19 grados, pero para mañana lunes se pronostica lluvia. Así que nada, que tengan feliz domingo todos. Desde Winifreda, un saludito a Elsa.
0: Bueno, muy bien, querida Elsa, un abrazo enorme, que tenga usted también una bonita jornada de domingo, de descanso y escuchando la radio. Negrito de Real del Padre, ¿qué tal? Buen día, amigo, ¿cómo le va?
2: Hola, buen día, Roque, que tengas un excelente domingo. Acá Negrito Real, llegando a Rancho, prendió la radio, esperando para que escucharte. Así que acá estamos, Roque. Cualquier temita para todos los oyentes, gracias, Negrito Real.
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0: Muy bien, muchísimas gracias, Negrito de Real del Padre. ¿Qué tal? Recién llegando al rancho, ¿eh? Muy bien, amigo. Muy buenos días, Roque. Último domingo de julio. Increíble cómo pasan los días, ¿verdad, no? Hoy quisiera escuchar algo de Daniel Altamirano. Saludar a toda la audiencia desde ya. Muchas gracias, querido Roque. Mari, de Barrio Coronel Olmedo, de Córdoba Capital. Aquí venimos con Daniel Altamirano y Serenata del Amor Callado.

0: Daniel Altamirano y Serenata del Amor Callado. Más amigos, hola Ramoncito querido de Pico Truncado en el sur argentino.
1: Buen día, Roque, ¿cómo le va? Ramón habla de Pico Truncado, Santa Cruz. ¿Puede ser un tema de los canteros del Alba, Carpa de Salta? Muchas gracias, muy amable, que ande todo bien, cuídese.
0: Un abrazo, querido amigo. Aquí venimos con los cantores del Alba, Carpas de Salta.

7:27, aquí estamos en Buen Día Alegría Folclórico, Buen Día Roque, hola, hola, dice la amiga Silvia de Wincarnancó. ¿Podrías repetir la temperatura que no alcancé a escuchar y si puede ser algo de Facundo Toro? Repetimos la temperatura, la temperatura, la temperatura. La temperatura, es buen chiste para esta hora, ¿no, Silvia? 6 grados, una décima, la temperatura, 2 grados y medio sobre cero, la sensación térmica, la humedad del 88%, y aquí venimos con un saludo para Silvia y para Hugo, con Facundo Toro, Chacarera del Sol.

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1: Bueno, y por aquí tenemos más pedidos, más saludos, los amigos que madrugan también a pesar de ser domingo. Es el caso de El Gaucho del Sur, dice... Saludá con un tema de el grupo La Yunta a la gente de Catamarca, de La Villa, es decir, de Villa Carlos Paz, de mi casa, Win Carnancó. Un saludo enorme para todos ellos en nombre de El Gaucho del Sur. Aquí venimos, escuchamos a Néstor Garnica y La Yunta, Aroma de Mandarinas.

Aroma de mandarinas, Néstor Garnica, La Yunta, en este tiempo de música folclórica argentina. Vamos con más amigos, más oyentes. Por aquí dice Nélida de General Hacha, buen día, alegría, domingo. Buen día, alegría, querida amiga. Si tiene una rancherita con relaciones, si puede ser, bendiciones para todos. Gracias, amiga Nélida. Lo que tenemos es ranchera con relaciones, Miguel Ángel Cuestas.

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Y entonces la dama le contesta, el ñandú no lo preciso. ¿Y la perdiz para qué? ¿Y la burra vieja le puede hacer falta a usted?

que el mozo le dice así a la moza. Dice, una, dos, tres y cuatro. Si no me acepta, me mato. 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

Bueno, ya con esto cerramos. Dice, a mí me gusta domar, le dice el mozo, y a descosquillar potranca. Y a esta china querendona quisiera tocarle el anca. Y le contesta la moza, perro que ladra no muerde. Así el refrán lo revela. Si querés tocar el anca, tocale el anca a tu abuela.

Muy bien, ranchera con relaciones debajo del parral. Qué lindo, qué lindo. Buenísimo. Vamos con más oyentes. Buen día, señor Roque. Puede ser Rosa María por Carlos Ramón Fernández. Soy Noemí de General Pico La Pampa. Lindo domingo para ustedes, familia y oyentes. Bendiciones, abrazos. Gracias, Noemí. Aquí venimos con Rosa María, canta Carlos Ramón Fernández.

0: 7:42 minutos más, amigos, desde distintos puntos del país. En este caso, Marta de Selva, de Santiago del Estero. Hola, buen día, alegría.
1: Pero muy buenos días, señor Roque. ¿Cómo se encuentra usted? Soy Marta de Selva, Santiago del Estero. Aquí ya por ir a trabajar en el hogar Mamantula, escuchando su espectacular programa. Y ya saliendo para el trabajo. Un abrazo grande.

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Bueno, un domingo realmente intenso desde el comienzo, porque tenemos por tres vías oyentes en contacto y solicitando temas y saludando, así que nos dan mucho y lindo trabajo, en el canal oficial de Cadena Alegría, en el WhatsAppero, en el de Génesis y en el del Roque. Así que tenemos tres líneas para atender. Les pido paciencia, nada más que eso, Hola Roque, buen día, pasame un tema de los Guaraníes y que sea el tema a tu elección. Te escucho en 90.

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1: El otro día pasaron una canción nueva de Rocío Quirós. ¿Me la pueden pasar?
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7:52 minutos. Buen día, Roque. Podrá ser la tonada porque usted se lo merece. Por Juanita Vera, soy Alfredo de San Rafael Mendoza. Gracias, un abrazo, abrazo, querido amigo. Aquí venimos con Juanita Vera y Ariscos, porque usted se lo merece.

Cerrando esta primera hora de dos de Buen Día Alegría Folclórico hasta las 9. Buen día, Roque. Soy Oscarcito, el carnicero de Tostado. Para pasar Tamara Castro, si puede ser mi flor amarilla. Buen domingo para todos y todas. Gracias. Un abrazo. Gracias, querido amigo. Aquí venimos. Tamara Castro, vamos buscando la pausa de las 8 de la mañana. Tamara Castro, flor amarilla.

0: Música folclórica argentina, Flor Amarilla, Tamara Castro cantando, ya cerrando esta primera hora de dos de Buen Día, Alegría Folclórico.
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2: Aquí seguimos, estamos, a ver un segundito, porque volvemos y al aire con una indicación, hay mucha neblina aquí en esta zona, ¿eh? Buen día, Roque, me pasás el tema Te Quiero Probar de Nuevo por Carlos Ramón Fernández. Gracias, Fabián de Cañada Verde, un abrazo, querido amigo, Carlos Ramón Fernández.

lindo domingo a toda tu audiencia. Muy bueno tu programa, te escucho siempre. No te mando mucho mensaje, pero todos los días te escucho. Un abrazo, muchas bendiciones para todos.

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1: Perfecto, querido amigo, claro. Me había pedido Los Visconti. Tiene un audio muy, pero muy volumen bajo. Así que mil disculpas, amigo. Así vamos rapidito complaciendo a cada uno de nuestros oyentes, Los Visconti. Abrazo, Marcelo, querido.
2: 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Los Visconti, su sobrino.

0: Bueno, es impresionante la cantidad de gente, de amigos, oyentes de todo el país que están en contacto con Cadena Alegría a esta hora. Eso nos encanta porque nos dan trabajo, un lindo trabajo, ¿no es cierto? En domingo también. Así que vamos a ir apurando la marcha. Hola, buen día Alegría.
1: Bueno, muy buenos días, señor Roque, escuchándolo por acá, por Bolsón, provincia de Río Negro, José Emilio Martínez, le deja el audio, el chaqueño, y si tiene Puerto Tirol, por ahí nos va a alegrar un poquito más la mañana. Mañana fría por Bolsón. Bueno, que esté muy bien, que estén muy bien, que tengan muy buen...

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0: con 26 minutos. Más amigos, más oyentes. Hola, buen día alegría.
1: Hola, estimado, te habla Alberto de la Boulaye. Cualquier tema de los fronterizos. Y te digo que hoy los chicos de la clase 1945 nos vamos a juntar en un almuerzo. Pero hay un cierto ahí malentendido, porque uno quiere que llevemos policía por seguridad, pero otro quiere que llevemos una ambulancia cardiológica. No sé cuál opinas vos. Un abrazo.
0: Muy bien, y lleven los dos por las dudas, ¿le parece? Un abrazo, querido amigo. Aquí venimos con Zamba para no morir los fronterizos.

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0: Bueno, vamos, impresionante, impresionante, señoras y señores, la cantidad de gente que tenemos, audios por todas partes, también tenemos mensajes, tenemos pedidos. No sé si vamos a poder llegar 8:36 minutos o emitimos todo junto y no llegamos, digo, mensajes y audios por las distintas vías, o vamos complaciendo de a poquito, despacito, despacito. Hola, buen día.
1: Buen día, Roque, buen día, Roque. ¿Cómo anda, amigo? Qué bien, pasé el tema desde el caldero, Roque.
0: Bien. Sí, amigo Darío.
1: Tengo un buen domingo y... y esperemos conocerlo en algún momento, Roque.
0: Perfecto, querido Darío, desde Rufino, Santa Fe. Ahí estamos, un abrazo enorme, ¿eh?

Bueno, muy bien, vamos apurando la marcha, queridos amigos y amigas de todo el país. Buen día, Roque, soy Osvaldo de Río Cuarto, gracias por la música, gracias por esta tradición que no se pierda. Te puedo pedir un tema, Silvina del Chaqueño Palavecino. Muchas gracias, buen domingo para vos y toda la audiencia. Sí, señor, sí, amigo, es Mercedes Silvina, el Chaqueño Palavecino.

0: sonidos del folclore argentino. Hola, hola, buen día, alegría.
1: Hola, Roque, muy buenos días. Bueno, Roque, tenemos un excelente día. Quiero que saludo a mi familia Carmela, a todos los amigos, a toda la gente de los grupos y a todos en general. Y dediques a un tema que tienen planilla. ¿Sí? Lo que te tengo. Soy Samuel de acá de Gusa, Rafael Mendoza. No voy a nombrar a nadie para no ocupar tanto espacio. Yo antes por la radio, la mía, mira.

0: Bueno, les quería comentar algo a la gente de otros lugares. Ya lo hemos publicado aquí en el Facebook de la radio. Una situación muy particular se dio a las 8:20. Pasaron por enfrente de la radio por calle 25 de Mayo tres equinos en contramano, Iván. Yo no sé si habían salido del boliche bailable que está aquí a la vuelta o venían de algún sector de, bueno, zona rural debe ser, y el proceder de la policía fue correctísimo. Lo fueron con dos patrulleros, dos camionetas, arriándolos, Bueno, ya lo publicamos en el Facebook. Una situación que me dice por aquí un amigo, un padre cura que es de Huincarnancó, que no deja de ser una situación risueña, ¿no es cierto? Bueno, iban tranquilitos, tres equinos, tres ico, pero bueno, claro, la situación es que se dio que iban en contramano, iban en dirección oeste-este, y la dirección de la calle 25 de Mayo es la calle principal de Huincarnancó, donde está la radio, es dirección única mano de este a oeste. O sea que no iban para Cañada Verde, venían de algún lado para el centro. Y yo pensé, hay mucha neblina, qué problema, ¿no? Y seguramente iban a hacer las compras. Bueno, ojalá que todo haya terminado como corresponde, que los ico ya se hayan encontrado con su dueño. Vamos con más oyentes. Hola, buen día.
1: Hola, Roque, buenos días, ¿cómo estás? Espero que estés bien, que tengas un hermoso día. Acá parece, no canto victoria, pero que va a haber sol. Digo parece porque hace un montón de días que no tenemos sol. Se asoma un ratito y después se nubla de nuevo. Así que, bueno, Roque, espero que estés bien, vos. Te deseo lo mejor para hoy. Que tengas un día excelente. Un abrazo, un beso de parte de la abogada que pierde todos los juicios. Saludo a todos mi gente conocida de Rufino. Besos.

0: Bueno, muy bien, seguimos en la mañana. Más oyentes, más amigos. Hola, buen día, alegría.
1: Buen día, don Roque. Es un gusto saludarlo. Lo felicito por el programa. Muy bueno, muy bueno. Es una marca registrada. Nos saluda Ramón Valdés desde Tapso, departamento Cholla, Santiago del Estero. Quisiera escuchar un chamamé de los palmareños, duro para el frío. También quisiera saludar a la gente de Córdoba, especialmente a la gente de Argüello, que a mí me conocen como el Palomo Valdés. Nos saluda Ramón Valdés y su fuerza chamamecera. Suerte, feliz domingo para usted y toda su gran audiencia, que es inmensa. Felicitaciones.
0: Un abrazo, querido amigo. Duro pa'l frío, los palmareños, para Ramón Valdés, don

0: día, Roque, ¿cómo estás? Nosotros acá, Juan y Gabriela, viajando hacia Buenos Aires, visitando familia y pasando acá por Vicuña Mackenna. Un abrazo grande y que tengas un lindo día. Hasta la próxima.
1: Abrazo, Gabriela y Juan, es tuya, Juan. Buen viaje. Felicidades, ¿eh?

Hola, hola, amigo Roque, ¿cómo le va? Quisiera escuchar el tema de la OMA. No sé quién lo canta. Soy acá de General Alvear Mendoza, lo escucho por la 91.5. Me llamo Alberto. Chao, chao.

Bueno, perfecto, perfecto, querido amigo. Sí, señor. Qué lío que tenemos, un hermoso lío en este amanecer, en este comienzo de jornada, en este domingo que compartimos con todo el país. Hay una cantidad de versiones de La Oma, en este caso, Destino San Javier.

0: 8:54 minutos y venimos cerrando el tiempo folclórico. Imposible, pedimos disculpas, imposible poder cumplir con los temas completos porque es avasallante la cantidad de oyentes de todo el país. Buen día, Roque, soy Bruno de Santa Isabel, te escuchamos por la 94.7. Me podés pasar el Jaguar Overo para Yanni y Nano. Nano y Yanni, de parte de Bruno de Santa Isabel, en la provincia de Santa Fe. Cerramos la tranquera, señoras y señores, con el Jaguar Overo, Mario Pino. Ya venimos en un ratito porque es impresionante también, tanto la neblina que reina por estos pagos, como la gente que está ingresando al bailongo del domingo. La pausa, Mario Pino, el Jaguar Overo, cerramos la tranquera y ya venimos con el bailongo del domingo.
1: En la estancia Gallale había una fiesta criolla donde se corrió una polla entre peones y puesteros. 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Había gran animación en aquel hermoso día. Causaba aquella alegría el cumpleaños del patrón. Acoplados ya los gauchos, llegó así un desconocido, como hombre bien vestido, criollo de linda estatura. Rastradearon la cintura, buena vincha, buen sombrero. 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Se presentó al capataz y solicitó permiso, fijándole compromiso para ayudar a la criolla. Dijo formar en la troya como simple aficionado, y el capataz conformado dijo bondadosamente: quédese tranquilamente, me causa el mayor agrado. 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Era un mestizo imponente, le decían el jaguar. Nadie lo quería montar por las mañas que tenía, y aquel que lo conocía jamás lo quería ensillar. Era terrible en el lomo y vaquiano en la volcada, igualmente en la patada cuando negaba el estribo, para el diente positivo cuando le ceñían el lazo, curtidos a los porrazos, audaz y atropellador, y acometía al domador a diente y a manotazo. El capataz hizo oferta para aquel que lo ensillara. Siempre que no lo bajara tendía 10 libras a la mano. Acepto, acepto, dijo un paisano y el hermoso forastero. 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No extrañarán mi fracaso si caigo, no es el primero. Muy bien, dijo el capataz, pero les diré al corriente que aquí hay hombres muy jinetes, nadie le para en el lomo. Ellaquea no sé cómo, tiene una astucia enemiga. 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Tengo la seguridad que usted jamás lo castiga. 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

0: 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Había en esa hermosa fiesta más de 20.000 personas. Guitarras y acordeona tocaban alegremente. Dijo el capataz sonriente, muchacho, a la portera: ya no hay más hora de espera, cada cual con su rebenque. Y el caguar en el palenque estaba que era una fiera. Unos armaban los lazos, los otros las boleadoras, y contaban sin demora verlo el jaguar apartado. Los autos bien colocados con los testigos por guía, claramente se veía de costado y por derecho.
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9:17. Qué lindo con este ritmo. Aquí se pone en marcha el bailongo del domingo. Claro, la bienvenida, el saludo grandote, inmenso, en nombre de el abuelo Bartolo, los tíos Rómulo, Braulio, Donato y Esculapio, lógicamente, son los mandamás de esta fiesta de cada domingo a través de Cadena Alegría, la campeona del dial. Las tías Eulalia, Catalina, Josefa y Eusebia, que anda medio engripada la tía Eusebia, son quienes están acomodando a la gente. Les dicen hola, ¿qué tal? Adelante, pasen. Esa mesa con 17 sillas es para ustedes, y llegan las familias, y llega la gente, y llega el tiempo de recordar bonitos éxitos de los años 60 y 70. En el cuarteto, en la cumbia también.

Ahí estamos. Hola, amigo Roque, ¿cómo anda usted? Bien, bien. Quiero saludar a Guillermo Clos por su cumple. Un abrazo grande. Muy buena la radio. Soy Julio de General Levalle, en la provincia de Córdoba. Querido Julio, abrazo enorme, amigo.

Qué bárbaro. ¿Qué dice el abuelo Bartolo? Que arrancamos, arrancamos, claro, sí. Querida Nelly, de Salta, Salta la linda. Nelly, la linda, querida amiga. Abrazo enorme. Así empezamos con este ritmo. Carlitos Rolán, cuarteto y cumbia de los años 60 y 70, al menos exclusivamente hasta las 10 de la mañana. Y se armó el bailongo. Carlitos Rolán, el

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0: Hola, tío Braulio, ¿qué tal? ¿Cómo le va? Bienvenido. ¿Qué dice usted? ¿Le va bien? Perfecto, me alegro mucho, mucho, Bueno, ¿aquí qué tenemos? Ah, me dice que hay más oyentes, hola.
1: Hola, Roque, buen día, acá Gustavo, el remisero de las varillas. Acá firme, escuchándote tempranito. Y bueno, ¿se podría escuchar algún temita de Heraldo Bosio?
0: Sí.
1: Muchas gracias, amigo. Gustavo, sí, el remisero de las varillas, presente.
0: Bien, perfecto. El tío Braulio dice que aquí llega Heraldo Bosio, la voz de Danielito, Don Antonio, el jubilado. Y la gente sigue bailando, lo baila el país. Un país en sintonía con cadena.

Hola, buen día, Rock, hermosa música, felicitaciones. Podés mandar un saludo a toda la gente de Cañada Seca, provincia de Buenos Aires. Muchas gracias, que tengas un excelente día. Soy Marta de General Alvear Mendoza. Abrazo, querida Marta.

0: tío Donato. ¿Qué tal? ¿Cómo le va? Bienvenido, bienvenido. ¿Cómo anda? ¿Todo bien? Me alegro, ¿eh? Me dice que tenemos más oyentes en línea. Hola, buen día, buen domingo, Roque, desde Río Tercero. El único pollo jubilado camionero, acá una niebla en Río Tercero. Precaución, puede ser un tema de Don Oscar. Gracias, gracias, querido amigo. El único pollo jubilado. Bueno, cómo no. Sí, por aquí también hay mucha, mucha niebla. A conducirse con mucha, mucha precaución por las rutas de la región. Gran parte del sur de Córdoba, norte de La Pampa. El tío Donato dice que aquí llega Don Oscar. Vamos arriba, arriba, arriba.
1: Para que la baile con mi papá, con la familia que está llegando, porque es un día muy...
0: Eso, qué lindo cómo cambió el ritmo y la gente baila así. Esta ranchera para mamá, rancherita en Buen Día Alegría.

0: El tío Esculapio, ¿cómo le va? Ah, que tenemos a Darío. Darío que estuvo en el momento del folclore. Ah, nos envía otro audio, dice el tío Esculapio. Hola Darío, sí amigo querido, lo escucho.
1: Roque, Roque, buenos días, feliz día. Roque, vos también sos abuelo. Para todos los abuelos que están ahí contigo. Sé que la nombrá, pero no me acuerdo los nombres, así que tengan un lindo día y te puedas juntar con tu nieto, Roque.
0: Bueno, muchas gracias. Gracias,
1: amigo.
0: Bien.
1: Pásame un tema lindo a Mariela, la abogada que pierde todo el juicio.
0: Claro.
1: De parte de Darío.
0: Perfecto, dice el tío Esculapio. Claro, los tíos, amigo Darío, además del abuelo Bartolo, los tíos que son abuelos también son el tío Rómulo y el tío Braulio. Donato y Esculapio no. Aquí está para Daniel, a ver, para Mariela, la abogada que pierde todos los juicios, de parte del amigo Darío. Aquí está, cortate el pelo cabezón, el cuarteto de oro, papá, qué lindo, cómo lo baila el país.

0: Claro, claro, recién comienza. Por aquí me dice una querida amiga Silvia que está el tema. Ahí vamos, porque también le pregunté al abuelo Bartolo. Claro, sí, lo está buscando el abuelo Bartolo al tema. Hola Luis de Río Ceballos, ¿qué tal? ¿Cómo le va, amigo?
1: Hola, buen día, Roque.
2: Y bueno, se puede escuchar.
1: Quisiera escuchar una canción de Por Aldo Custín, cualquiera. Para todos los abuelos en este día, muchas felicidades.
0: Bien.
1: Un abrazo grande, Roque. Un feliz domingo.
0: Sí, señor. Muchas gracias, amigo. Ahí estamos, qué lindo. Gracias, Silvia. Gracias Luis de Río Ceballos, gracias abuelo Bartolo, Aldo Custin, Carlitos Rolán, así bailaban mis abuelos.

0: ahí va, sí, claro.
1: Hola. Muy buenos días, don Roque. Sí. Muchas felicidades para todos los abuelos y bueno, esperamos que todos los abuelitos tengan un excelente día, se lo merece, que nuestro respaldo de toda la vida, lo que vamos pasando a segunda, tercera edad ya, con el mayor respeto. Qué hermoso paso doble, sí me hace acordar cuando daba vuelta a la pista, ¿no? Pero bailando, ¿no? Juntando botellas.
0: Claro.
1: Bendiciones para todos los oyentes.
0: Bien.
1: Mario Rosales, desde La Prida.
0: Perfecto, perfecto, querido amigo. Abrazazo enorme, querido, ¿eh? Abrazo, abrazo, abrazo.

Hola, Graciela querida, buen día, ¿cómo le va? Por favor, pasale un tema al abuelo Juan Carlos de Wincarnanco, fanático el abuelo Juan Carlos de Génesis, ¿eh? Abrazo, querido amigo Juan Carlos, que tenga un feliz día, mi amigo.

0: Bueno, ahí estamos, qué lindo, por favor, qué lindo, cómo baila la pista llena, llenísima, llenísima, señoras y señores. Ahí vamos, nos están pidiendo la página web de Cadena Alegría. Es www.cadenaalegria.com.ar. No importa si se pierden esto, porque lo mejor está por llegar. A las 12:15 terminamos Buen Día Alegría, la emisión gigante de 7 a 12, y vienen Caravana Dominguera, Caravana Cuartetera, con Margarita, Fabio y Fernando desde General Pico en la provincia de La Pampa. Porque La Pampa tiene el ombú y también la gran Caravana Dominguera y Cuartetera. ¿Qué me dice el tío Braulio? Ah, perfecto, perfecto. Sí, sí, sí. Ahí vamos, ahí vamos. Por aquí tenemos un mensaje que dice: Buen día, Roque. Soy David de Capitán Sarmiento, provincia de Buenos Aires. Saludo para todo tu equipo y saludos a todo el país. ¿Puede ser un tema de Osvaldo Corazón Gaitán? Sí, señor. La gente sigue bailando. Claro.
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0: ¿Quién estaba? El Cacho, la María y la Teresa. Osvaldo Corazón Gaitán.

0: El tío Braulio me dice, Roque, Roque, que pase el que sigue, increíble, ¿eh? La cantidad de oyentes desde distintos lugares del país. Nos vamos a Villa Dolores. Hola, Gabriela, querida, ¿qué tal? ¿Cómo estás?
1: Buen día, ¿cómo estás? Soy Gaby de Villa Dolores. Bueno, acá escuchando el programa se me escapa un audio, casi está vacío ese. Bueno, feliz domingo para todos. Acá está saliendo el solcito, está hermoso la mañana. Bueno, feliz domingo para todos. Y bueno, pásame Heraldo Bocio, Bambo Bambolé. Besitos bien a Graciela de Las Palomas. A Beatriz de los Cerrillos y a todos los que escuchan el programa de la cadena Alegría, un besito enorme para todos. Feliz domingo para todos. Te escucho por los champaquí, por la 100.1, sino la 100.3. Besito, Roque.
0: Gracias, gracias, querida Gabriela de Villa Dolores.

Buen día, buen programa, muy bueno, ¿eh? Te pido, si es posible, dice Alfredo, le mandes un saludo a Roxana que te está escuchando. Buen domingo, Roque, gracias igualmente para ustedes. El amigo Alfredo, el saludo para Roxana, ahí vamos. Por aquí me dice el tío Donato que no entiende, dice el oyente o la oyente. Buen día, don Roque, unos buenos pasodobles me pueden pasar tomando mate. Ah, claro, escribió todo junto la oyente, tío Donato. Buenos pasodobles, si le pueden pasar. Dice que está tomando mate, un buen domingo que tenga usted. Abrazos grandes desde Caleufú, lo dice Patri. Claro, escribió todo juntito, vio tío Donato, claro.

Bien, perfecto, dice el tío, a ver qué tío, ah, lo estaba buscando, el tío Donato, sí, sí puede ser un paso doble, lo tenemos al paso doble, ahí va. Don Bartolo, que es el tocayo del abuelo, ¿eh? Don Bartolo y su cuarteto, Villa Morena, lo baila el país, claro, es en Cadena Alegría, el bailongo del domingo, un país en sintonía.

0: Eso, eso, qué lindo, qué manera de haber oyentes de todo el país, por favor, gracias, gracias a todos. Nano, de Embajador Martín y La Pampa, ¿cómo le va, mi amigo?
1: Buen día, mi amigo Roque. ¿Cómo andás, querido? Bueno, acá estoy haciendo un poco de ejercicio, viejo, dándole la bicicleta fija. Cada vez más, más duras las piernas, amigo, pero bueno, ¿qué va a ser? 61 son 61.
0: Claro.
1: Bueno, sí, Roque, si puedes pasarme, quita pena. Te lo agradezco mucho, amigo. Y si no, también. Gracias por estar, Roque. Abrazo grande, amigo.
0: Ahí estamos, querido amigo. Roque, querido amigo, ¿me podés pasar algo de Carlitos Rolán? Gracias, que tengas un lindo domingo, amigo. Lo dice Guillermo Corales desde Pincén en 100.1. Ahí estamos. Quita penas, Carlitos Rolán, el Cuarteto León.

0: Ahí estamos. Por aquí ha llegado un audio que tiene un volumen muy, pero muy bajito. Hola, buen día.
1: Buen día, Radio Cadena Alegría, buen domingo, bendiciones para todos. Un bonito y bendecido domingo en familia. Quiero dejar mi número para hacer amistades, puede ser mujer o puede ser hombre, solo amistad y con respeto. Mi número es 35 64 20 43 95. Muchas gracias, buen día.

Bueno, fue muy, pero muy bajito el sonido del audio. A ver, tenemos más oyentes. 9:55 minutos, vamos que nos vamos despidiendo de esta primera hora del bailongo del domingo. Después sigue música del bailongo de los años 60 y 70 y también lo actual, por ejemplo, aquella persona que no sabía y nos solicitó algo de cachumba. ¿Qué nos dice el tío Donato? Ah, que tenemos más oyentes. Hola Roque, buen día, saludos desde Vietma. Hace rato no escribo, pero todos los domingos escuchamos su programa. Muchas gracias, Susana y Eleuterio. Muy buena la música y la conducción. Gracias, Susana y Eleuterio. Nos vamos con este ritmo porque la gente quiere irse a la pausa, a la cantina, bailando, bailando. Vamos, arriba, arriba, arriba. Eso. A ver cómo nos tomamos de la mano y bailamos, qué lindo. Los guaguancó. Lucerito, lucerito, lucerito. Ya venimos en un ratito a los chori, chori, chori. En la cantina empanadas, pastelitos, metele, metele que son pasteles.

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0: 3:19. Uy, qué manera de ver mensajes, de haber audios. Ah, perdón. Buen día, Roque. Llegó a las 9:43 este mensaje. Mandale un chamamé a Nelson Enría de Villa Rossi, que está paseando en San Juan. Qué lástima, ya terminó el tiempo folclórico. Ese es el tema, mi querido amigo. Pero bueno, le dedicamos el próximo momento, ¿le parece? Hola, Roberto, ¿qué tal? ¿Cómo le va?
1: Buen día, mi amigo Roque. ¿Cómo le va? ¿Cómo anda usted?
0: Bien.
1: Feliz día de los abuelos.
0: Sí, señor.
1: Me gustaría escuchar una tarantela, si no hay ninguna molestia. Acá le hablo de Novoyá, Entre Ríos, Roberto Oscar Fragatti. Bueno, felicidades a todos los abuelos y que la pasen lindo hoy. Yo también la estoy pasando lindo porque también soy abuelo y tatarabuelo.
0: ¡Qué bien! Bueno,
1: felicidades para todos.
0: Bueno.

0: Hola, hola, hola, buen día, buen día, buen día, Roque, Roque, Forastero y toda tu audiencia a través de Cadena Alegría para todo el país. Ernesto Rolly Palacios, desde Vigán, provincia de Santa Fe, Olga Ludueña, al pie del cañón. Y bueno, estamos escuchando toda la música que hemos vivido en algún momento glorioso de nuestras vidas. Y bueno, queríamos escuchar un tema de los Guaguancó, Villa Cariño. Un abrazo para vos y para toda tu familia y al resto del país. Chau, chau, chau, chau, chau.
1: Eso, eso, ahí estamos. Querido Rolly, Rolly Palacios, el Palacio de la Alegría. ¿Se acuerdan de ese programa? Claro, sí, cómo que no. Ahí estamos, los Guaguancó. Este tema nació, Villa Cariño, en el año en que nacía este cuerpito. Año 67, ¿eh? Vamos, vamos arriba. La gente sigue bailando. Lindo, lindo bailecito.

Bueno, ahí estamos, qué lindo, sigue el baile, ahí vamos. ¿Con qué venimos? Sí, a ver, por aquí, ¿qué es lo que están solicitando? Hola, buen día, Roque, ¿me puede pasar el Foxtrot moliendo café? Gracias, Horacio de La Boclaye.

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2: Muy buena esa de la 21.

0: Hola, profe, ¿cómo le va? Buen día, buen día. Le hablo de acá de San Jorge. Si hay tiempo, ¿me puede pasar un temita de Coquita Camaloy, la Mona Jimena? Si puede, si no, no hay problema.
1: Sí, señor, ahí estamos. Aquí venimos, la música, el ritmo, los éxitos.
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0: Desde San Rafael, Mendoza, Tina.
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2: Tina, querida, le mando un abrazo enorme. Muchas, pero muchas gracias a ustedes también por la sintonía y por sumarse a Cadena Alegría. Claro, un país en sintonía.

0: Bueno, ahí estamos. ¿Qué ritmo, por favor? Hola, buen día.
1: Roque, ¿qué haces?
0: Sí.
1: Escúchame otra vez yo. En primer lugar, devolverle el saludo a Darío, que me saludó. Bueno, y que ya acá estamos preparando los carromatos y los precherones para salir para allá.
0: Bien, bien.
1: Así que vamos a llevar la abuela Nemesia, la abuela Filomena.
0: Toma.
1: Y la abuela Blanca vamos a llevar.
0: Bueno.
1: La abuela Leonor vamos a llevar también. Vamos a llevar a todo, a Purún, a Otaola y a Pasca.
0: Eso.
1: Vamos a llevar a todos los abuelos para que hagan pareja, para que bailen.
0: Muy bien.
1: Bueno, Roque,
0: muy bien.
1: Un beso.
0: Gracias, Mariela querida. Abrazo enorme, ¿eh?

días soy de Arrufó. Mariluz, quiero un tema bien picante para salir con la escoba. Bueno, Mariluz, de Arrufó, tema bien picante. Algún tema salsa puede ser, ¿no es cierto? Abrazo, Emilia Susana, de Arrufó, en la provincia de Santa Fe, ¿verdad?

Sí, sí, querido abuelo, nos llevan como chancho pa'l pueblo, abuelo, sí, sí, él no se cansa de decir eso que tanto, tanto le gusta. Bueno, ahí vamos, vamos, vamos, vamos. ¿Qué tenemos por aquí? Más mensajes. Hola, buen día, les mando saludos desde Esquel, Chubut, Patagonia, Argentina. ¡Qué lindo! De sur a norte, de norte a sur, de este a oeste y de oeste a este, este paparulo que se llama Roque. ¿Puede ser un tema del monstruo Sebastián? Esperando la nieve, te mando saludos, Darío Javier. Abrazo, querido amigo, desde Esquel, Chubut, Patagonia, Argentina. Amigo querido, canta el Seba sin tu amor.

0: Ok, ¿cómo está? Buen día. Yo quiero que pase un tema, un tango, algún vals, un paso doble, al Hogar San José, acá de Conesa. Principalmente a Chiquín Calderón, que siempre debe estar escuchando, siempre está escuchando la radio, tomando mate, de parte de toda mi familia. Elvira de Conesa, Río Negro. Saludo a toda la radio. Saludo para todos los abuelos de San José de Conesa. Elvira de Conesa. Saludo.
1: Bueno, para todos los abuelos, ni paso doble ni tango. Más allá de lo lindo que suene el tango, el paso doble, ¿no? Aquí canta Miguel Conejito Alejandro, mi amigo. Miguel Alejandro y la nona. ¿Cómo baila la nona? Eso. Para los abuelos de General Conesa, Río Negro, y los abuelos del país, esto es Buen Día Alegría, emisión gigante, hasta las 12.

0: alto ritmo, más comunicación con el país, amigo Luis. Hola, ¿qué tal? De algún lugarcito del país, el amigo Luis.
1: Buen día, amigazo Roque. Feliz domingo, amigo. Acá estamos, como los buenos Mati, y descansando el domingo, ¿eh? Quería saludar a un amigo que tengo en el trabajo en la empresa, a Oscar Milachi, que está cumpliendo años, ¿eh? Así que pase lindo y pase lindo de familia, se come un buen asado. Así que bueno, Roque, y pase algún temita lindo, algo de la Mona Jiménez, quien se ha tomado todo el vino. Bueno, te mando un abrazo gigante, como siempre acá, siempre prendido a sintonía como todo domingo. Mando un saludo, Luis, de General Conesa, Río Negro.
0: Gracias, querido Luis, de Conesa, Río Negro. Gracias al abuelo y a los tíos, impresionante la cantidad de mensajes. Ellos me ayudan, ellos siguen colocando la música. Vamos arriba, arriba, arriba. El himno de la Mona Jiménez, quien se ha tomado todo el vino.

0: Carlitos La Mona Jiménez, clásico de clásicos de este grande de la música de Córdoba. A ver con qué venimos, más audios. Mil disculpas porque nos están sobrepasando los audios, los mensajes, y queremos cumplir con todos. Hola, hola, buen día.
1: Hola, Roque, buen día, ¿cómo le va? Yo, ¿no? Tanto tiempo. Soy fanática de los programas de Cadena La Alegría, pero soy mañera para mandar audio desde acá de Tostado. Soy Estela, la mamá de Mauricio Vergara. Ah. Así que, como siempre, el dial no se mueve de la 93.5 Radio Luz de aquí de Tostado, de Sergio Roja. Así que le mando un saludo grande, muy linda música. Siempre, siempre estoy ahí al pie del cañón con la Cadena de la Alegría, porque lo único que tengo es su compañía. Un abrazo, un cariño grande, y salúdelo a Ramoncito Roca, un hijo del corazón.
0: Muy bien, un abrazo enorme, querido Ramoncito Roca de Tostado. Muy, pero muy buena gente, qué lindo, ¿eh?

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Eso, qué lindo que lo baila el país al ritmo de El Bombazo de Simón. Alegría, carisma, espectacular cada presentación de El Bombazo de Simón.

10 de la mañana, 55 minutos. Atención a la gente de Wincarnancó. Atención a la gente de Villa Huidobro. En la pausa de las 11, en un ratito, en 4 minutos y medio, se viene una pregunta. Premio para Villa Huidobro, premio para Wincarnancó. Hola, buen día, Alegría Roque. Soy Miguel, estoy radicado en Etruria. Soy de la provincia de Buenos Aires. Muy bueno el programa. Me pasaría un tema de Gary cualquiera. Buen domingo y todas las bendiciones, querido amigo Miguel en Etruria, hombre de la provincia de Buenos Aires. Vamos, vamos a la pausa. Ahí venimos porque aquí llega Gary. Una historia, eres tú, Gary, eternamente Gary. Con él, la pausa, ya venimos.

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0: 11:18 minutos, espectacular el nivel de participación de nuestra gente en la pausa. El concurso para gente de Villa Huidobro, de Wincarnancó, de Ranqueles, de Pincén y también aquí en Cadena Alegría. Así que vamos rapidito con todos los audios. Hola, buen día.
1: Hola, buen día, Roque. ¿Cómo estás, querido? Acá te habla Daniel desde San Joaquín. Un saludo para vos, un abrazo. Y un saludo para Nolo y Delia de parte de Daniel. Y la Peti, decirle a Nolo que agarre, que calce, que se ponga, manda unos audios, que se deje la pereza.
0: Eso, muy bien, amigo. Amigo Daniel desde San Joaquín, cerquita de Jovita, ahí estamos. Qué bárbaro, por Dios, qué audiencia. Mil disculpas si no podemos cumplir con todos los temas, pero bueno, esto es así, así de simple, increíble, ¿eh? Hasta se trabó el guasapero, claro, claro, impresionante, ahí va. Pero de Villa Huidobro respondió bien a la consigna. Hola, buen día.
2: Hola, buen día, Roque. Desde General de Valle, sur de la provincia de Córdoba, te estoy llamando.
0: ¿Cómo le va, amigo?
2: Quisiera, si me podés pasar un tema para mi amigo y productor de la radio FM, La Cautiva, Guillermo Clos, que hoy está cumpliendo años. Queremos dedicarle un tema que sea a gusto tuyo, hermano. Y que pase un feliz día, Guillermo. Bien. Un abrazo grande, hermano. Sí, gracias, sí, por todo.
0: Abrazo, abrazo. Feliz cumpleaños, Guillermo de La Cautiva.

0: al hogar San José de Conesa, Río Negro. Que pasen un día lindo para, principalmente para Chiquín Calderón, que siempre escucha la radio.
1: Sí.
0: Un abrazo grande de toda mi familia, Lira de Conesa, chau chau.
1: Bien, bien, ahí vamos, bien, correcto. Perdón, pero no vamos chequeando, me dice el abuelo Bartolo y los tíos, no vamos chequeando los audios, porque si no, no llegamos más. 11, 20 minutos en el país. Hola, hola, buen día.
2: Hola, Roque, buen día, soy Nelly, de Orán Salta, pero estoy viviendo acá en Villanueva, provincia de Córdoba. Un saludo para mi mamá Esther, Alba Esther, para mi tóxico Rubén, y bueno, y saludos para mis sobrinos, nietos, hijos que tengo en Orán. Mis hijos

Te queda desde el lugar donde nos escribe, en Huanqueros, en la provincia de Santa Fe, y nos escuchan en 107.5. Saludos, Miriam, querida.

La Roque, buen día, saludos a todos los abuelitos en su día. Soy la Colo de Porteña, pasales un paso doble. Ya estuvimos con paso dobles, pero en un ratito, venimos con más paso dobles para compartir esto tan lindo que es. Buen día, alegría. Emisión gigante en Cadena Alegría desde Génesis 106.9 Villa Huidobro 93 Wincarnanco 100.1 Pinsen.

Claro, todo se está trabando, hasta el tocadiscos de el abuelo y de los tíos. Es impresionante, increíble la cantidad de participantes, de gente de todo el país que se suma a esta propuesta de radio cada domingo de 7 a 12 desde Génesis y por Cadena Alegría, la campeona del dial. A ver, por aquí dice el mensaje: hola, buenos días Cadena Alegría, soy Sandra de Colonia Santa Rosa, departamento Orán, Salta. Bienvenido a mi hogar como cada domingo, hermoso el programa, aquí preparando el almuerzo en su grata compañía. Un tema de Chévere cantando el Negro Videla, por favor, gracias, y que el Señor y la Virgen del Milagro los bendiga siempre, están en mi corazón, gracias. Sandra Luna de Colonia Santa Rosa, departamento Orán, de Salta, Salta la Linda.

Eso es ritmo. Bien, bien. Gracias a la gente que empieza a comunicarse de forma correcta, gente de Cañada Verde, Villa Huidobro, gente de Huincarnancó, gente de Ranqueles, gente de Pincén. Gracias, gracias a todos.

Bien, correcto lo suyo, querido Ezequiel Martín Andrés, el hombre que no tiene apellido. Andrés el apellido. Totén, maravilloso lo suyo. Abrazo enorme. Hombre de Jovita viviendo en Del Campillo. Amigazo de tantos años y él siempre se refiere en los mejores buenos términos cuando me manda un mensaje. Qué bárbaro, gracias querido amigo. Hola, buen día, los escucho desde Tostado, provincia de Santa Fe. Dios lo bendiga. Le mando un abrazo, Miriam Orellano. Pasame un tema de los Palmeras, cualquiera, que sea Roque. Miriam de Tostado en la provincia de Santa Fe, pero cómo que no, vamos, vamos enganchándonos. Los Palmeras. Sí, los Palmeras. ¿Qué pasará mañana?

bárbaro, por favor. Todo un país en sintonía, cuánta audiencia, por favor. Pero si se pierden esto, no importa. Lo que está llegando es lo mejor de lo mejor. A partir de las 12:15, después de la tanda del mediodía, en Cadena Alegría, Caravana Dominguera o Caravana Cuartetera, como más le guste a usted, amiga, amigo. Desde General Pico La Pampa, Margarita, Fabio, Fernando, haciendo la caravana más alegre y divertida del país hasta las 3 de la tarde y por Cadena Alegría.

Hola, buen día, soy Piri de General Alvear Mendoza. Quería saludar a mi hermana que vino de Huincarnancó y a mi hija, a mi viejo Nicolás, que mañana está cumpliendo años. Pasales un lindo tema. ¿Cómo se llama? ¿Cómo se llama, Piri? La hermana que llegó desde aquí, de estos pagos. Dímelo, dímelo. Como dice Sebastián, ¿Cómo se llama ella? Desde Huincarnancó hacia esa zona, bonita zona de Mendoza, General Alvear. Abrazo, amigos. Buen día, hermoso programa. Un saludo desde La Cruz, Claudia y Raúl. Abrazo grandote para Claudia, Raúl de La Cruz. Bueno, abuelo, algo de música tenemos que poner. Está bien, sí, yo lo entiendo, pero hay que cumplir con la gente, claro, qué bárbaro, ¿eh? Hola, buen día, don Roque, lo felicito por el programa y le cuento que lo escucho todos los domingos. Gracias por la buena onda y quiero que me pase un tema musical de Antonio Ríos. Gracias, soy Elsa de La Prida, Santiago del Estero. Elcita querida, La Prida, Santiago del Estero, norte argentino, un país en sintonía.

Viene llegando Don Antonio Ríos, como el dinero, nunca me faltes, pero que tampoco me falte el amor. Antonio Ríos, vamos, bien por el tío Esculapio, qué lindo. Ese enganchado espectacular, gracias tío.

Ramos Mejía. Me pasa algo a elección. Gracias, que tenga un excelente domingo. Creo que es Marta, Marta de Ramos Mejía. ¡Qué bárbaro! Por Dios, por favor, cuánta audiencia. Hola genio, ¿cómo andás, chango? Acá estoy con mi sobrino para hacer una carpa para comer asado. Todo bien, quiero escuchar un tema de Ulises Bueno, puede ser, de Río Tercero, Alejandro con Bravia López. Ahí venimos en un ratito, ¿eh? En un ratito, a cualquier precio, venimos con Ulises Bueno.

anoche explotó Coronel Charlone. Y la gente bailó, bailó a cualquier precio. Es el precio de la alegría, de la buena onda, del carisma, de el bombazo de Simón, papá.

eso. Vamos, vamos, sigue el bailongo, dice el tío Donato. Sí, sí, tío. Hasta las 12. Sí, hasta las 12 vamos, ¿eh? 11:35 minutos en el país. El gaucho del sur también pedía a Ulises. Bueno, Gabriela, aquí lo tenemos, lo compartimos.

dale, dale, que si no, no llegamos, no llegamos, no llegamos. Buen día, Roque. Un saludo para mi mamá, Aurora. Aurora, que está por hacer los ravioles. Si puede ser un tema de Euge Quevedo, Ezequiel, Ezequiel, de Vicuña Maquena con la mami Aurora. Aquí llega la muelita Euge Quevedo en Buen Día Alegría, última media hora, La banda de Carlitos, la LBC Euge Quevedo con otra.

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0: Qué buen día, feliz domingo, feliz y bendecido domingo para vos y toda la familia. Para mí es Cachumba, el grupo de Cachumba, el tema que está sonando. Soy Mirta de la Ulache. Que tengan un día lleno de bendiciones. Don Roque, disculpe, me olvidé de pedirle un tema. Quería un tema, si puede ser, de Sebastián.
1: Sí.
0: Contigo en la playa o...
1: Ajá.
0: El otro tema que no me puedo acordar. Pero bueno, algún tema de Sebastián, si puede ser. Para mí, que estoy convaleciente acá, manca, quebrada el hombro, hace 11 días hoy.
1: Claro.
0: Pero bueno,
1: claro.
0: Estoy más tranquila ahora. Por lo bueno, menos calmé el dolor un poco.
1: Claro, claro, perfecto. Me alegro mucho, querida amiga. Ahí estamos ¿Con qué venimos? Con algo de Sebastián, claro. Un tema, temazo, viejito, pero...

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Bueno, ahí vamos, vamos, vamos que venimos. Es increíble, impresionante. Señoras y señores, hola, buenos días, ¿cómo estás, Roque? Soy Tere de Suardi, provincia de Santa Fe. Me puede pasar un tema de Gary cualquiera, ¿eh? Estamos trabajando en la cantina del Bar Junior y escuchándote con mi esposo Víctor y tomando unos mates. Querida Tere y Víctor, queridos amigos, desde distintos lugares del país, qué bárbaro, por favor, desde Suardi, provincia de Santa Fe, canta Gary, el amor la engañó.

0: increíble cuánta gente desde distintos puntos del país. Hola, buen día.
1: Hola, bajo cero. Todo escarchado, pero bien, escuchando la maravillosa radio de mi tierra. Y quiero hacerles llegar un abrazo muy grande a todo el equipo de la radio. A todos, porque nos hacen poner contentos a nosotros de tan lejos, ¿eh? Yo soy oriundo de Almafuerte, ahí tengo mis hermanos, en Río Tercero tengo familia, en Embalse, por todos lados, en Córdoba. Así que ponerle un tema de chévere, el que quiera, dedicado a toda la familia y a toda la gente que escucha hoy, en estos momentos tan feos que estamos pasando aquí en la Patagonia. Les mando un abrazo y muchas gracias por todo. Hasta siempre.
0: Amigo querido Luis, desde el sur argentino, qué bárbaro, por favor. 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

0: Apuran, todos me apuran. ¿Cómo hacemos para poder cumplir? Es imposible, ¿eh? Es una catarata de amigos de todo el país que se suman domingo tras domingo y todos los días en los distintos programas. Esto es maravilloso. 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
1: Hola, papá, ¿cómo estás? Hermoso. Guachite, cada vez que me olvido en Mendoza, te habla Carmelo Hernández. Alberto, me hago llamar. Bueno, pasame un tema de Rodrigo, si puede ser, ¿no? Pero papá, que tenga un buen fin de semana, chao, chao.
0: Abrazo, querido Alberto, desde Tierra.

Buen día, Roque, querido. Saludos a mis viejos Edith y Coco de la isla. Que pasen un buen domingo para mi hijo Lucas Román, mi hija Mía. Gracias, Roque, querido. Abrazo grande y bendiciones. Soy John Agüero y aguante Boca, papá. Bendiciones, amigo. Igualmente.

por aquí que tenemos, porque vamos que nos vamos, que nos vamos, que nos vamos. Es impresionante, impresionante la cantidad de gente que va a quedar sin ser complacida. Buen día, Roque, tarde pero seguro, páseme la gaita del Lobizón. Gracias, Roque, marinero de Villa María, allí cadena alegría, allí un país en sintonía.

0: Te habla Mirta de acá de Villa María. Está muy lindo el día. Lo hemos levantado hace un rato. Estamos tomando un cafecito. Y ya para prender el fuego para hacer el asado. Está hermoso el día acá en Villa María, Roque. Muy lindo el solcito. Chau, chau, Mirta.
1: Mirta querida, abrazo enorme, abrazo grande.

0: podemos cumplir porque también nos han pedido el último tema. 11:55 minutos, vamos que nos vamos. Hola, buen día, Roque, soy Lucas de Jovita. ¿Me podés pasar un tema de La Mona para mi mamá y papá en el Día del Abuelo y para todos los abuelos de parte de familia Menocchio y Sosa, queridos amigos? Mil disculpas, porque ya me han pedido un tema de La Barra para finalizar. Ya no somos ni seremos el último audio por hoy, porque ya se viene lo mejor de lo mejor, la caravana dominguera y cuartetera con Margarita, Fabio y Fernando desde General Pico, La Pampa.
1: Hola amigo, buen día. Pásenme cualquier temita de Cachumba. Lo estamos escuchando de San Justo, Santa Fe. Ajá. Ricardo y Beatriz. Roque, un temita, páseme nomás, muy lindo, está muy linda la radio.
0: Bueno, perdón, amigo, ya nos estamos despidiendo.

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Bienvenidos a Caravana Dominguera, el gusto de saludarlos en esta tarde que ya, por supuesto, en el país estás con la campeona del dial en distintos puntos.

0: En el norte de la República Argentina, en el sur de la República Argentina, allí por la cordillera, por la costa atlántica, por el NEA, por el LOA. Gracias a toda la gente que se está comunicando ya a través del WhatsAppero, el 35 13 49 23 67, a nuestro alternativo, el 2302 41 91 95. Ya van a estar con ustedes Margarita Barbero, Fabio Aimeta, desde General Pico en la provincia de La Pampa, en el portal de la Patagonia. Se viene Caravana Dominguera.
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0: Gracias, querido Roque Forestelo. Gracias. El éxito de tantos años en la cadena Alegría de una voz que contigo...

0: Ya se viene toda la música que, por supuesto, en la lista de reproducción programa Fabio Aimeta. Ya se viene la consigna de Margarita Barbero para jugar y para sortear hoy a las 14:30 horas. Aquellos que participaron el domingo pasado y los que van a participar hoy, con la consigna de hoy tenés que contestar a través de un audio en el 35 13 49 23 67 o en el 2302 41 91 95. Te recuerdo que estamos en Caravana Dominguera. Ya se vienen los actores, los conductores, para estar con vos a partir de esta hora y hasta las 15. Te acompaña en la querida cadena Alegría lo que es sin duda tu compañía en una caravana. Esa caravana puede ser que estás yendo hacia la casa de, bueno, a ver, de tu familia. ¿Para qué? Para encontrarse en un almuerzo en este domingo. Esa caravana puede ser vos que estás viajando, que ya comenzaste tu agenda de trabajo, que estás regresando de tu agenda de trabajo en ruta, que vas manejando ese camión y vas acompañándote con Caravana Dominguera. Voy en caravana también, por supuesto. Voy en caravana, podés decirnos en tu mensaje.
1: Pero al menos encontrar.
0: Siempre saludamos a Omarcito en Río Tercero, por supuesto, con la música de La Voz del Turco Julio. A esta hora nosotros te estamos acompañando a través de Caravana Dominguera con esa música, la música que, por supuesto, recién estábamos compartiendo con vos, al Toro Quevedo en el Río Cuarto. También vamos a seguir compartiendo con todos ustedes la música que va solicitando a través de, reitero, el WhatsAppero 35 13 49 23 67, el 2302 41 91 95. Es una mañana espectacular en la ciudad de General Pico, ciudad balnearia, con vos desde aquí, desde el portal de la Patagonia, en FM Latidos 95.1, en Cadena Alegría, por supuesto.

Bueno, ustedes saben que las canciones la van solicitando, que nosotros podemos estar en algún momento prendidos a una samba, prendidos a un chamamé, prendidos al cuarteto, a la cumbia, a la música nuestra, que por supuesto siempre nos acompaña y siempre nos da la posibilidad de estar en contacto con esa audiencia que día a día, horario a horario, se va poniendo, por supuesto, en la compañía de la campeona del dial. Ya estamos en Caravana Dominguera, ya estamos con ustedes, ya van a escuchar las voces de Margarita y de Fabio, ya se viene la consigna de lo que será un premio especial por el Día del Amigo. Estamos finalizando esa semana, la de la semana del Día del Amigo, que comenzó el 20 de julio, este lunes pasado, y por supuesto cuando nos dejábamos el domingo anterior estábamos con una ilusión mundial, pero bueno, estamos con una satisfacción mundial, porque bienvenida a la selección, gracias a la selección por todo lo que ha dado, gracias a toda la gente. Ya estamos con los mensajes, hay muchos mensajes en el WhatsApp, pero ya estamos con esos mensajes, ya se viene a la mesa de sonido, la puesta en el aire.

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1: Gracias, Roque. Muchas gracias por darnos el pase. Muchísimas gracias. Bueno, están todos esperando la consigna.
2: Sí, ahora vamos. Buenas tardes. Buenas tardes, país. Buenas tardes. Bienvenidos a Caravana Dominguera, como todos los domingos, de 12 a 15 horas.

0: Hoy vamos a jugar.
1: ¿Qué trajeron para comer? Yo pienso en comer nada más. Trajeron algo, sí, bueno, me imagino.
0: El guasapero, ¿no? El guasapero de cadena 35 13 49 23 67, el guasapero de cadena alegría 35 13 49 23 67.
2: Bien, tenemos que decir que en la voz de Margarita Barrero vamos a escuchar la consigna para que comiencen a jugar todos ustedes con el premio que a las 14:30 también en la voz de Margarita van a escuchar ganadora o ganador del premio de Chacinados Simón, Margarita. A ver.
1: Buenísimo.
2: A ver,
1: primero,
2: ¿qué pasa?
1: Primero, voy a hacer un paréntesis.
2: Sí.
1: Muy rico lo que trajo.
2: ¿Quién?
1: Usted. Esas, ¿cómo se llaman? ¿Tiene un nombre?
2: ¿Cuál?
1: Tiene que
2: las
1: ser.
2: Las banditas.
0: Banditas.
1: Banditas. Claro. Banditas Fernando.
0: Son más sanas que las banditas.
1: Tiene que poner un nombre, claro, algo, una comida que hizo él, tiene que poner su apellido. O Bandita Suárez. Claro, hay que venderla, ¿eh? Hay que venderla.
2: Bueno,
1: muy buena,
2: a ver, ¿qué pasa?
1: Bueno,
2: ella está nerviosa porque tiene que hacer algo.
1: La consigna, claro.
2: Es como un despegue en la luna del Apolo 13, más o menos, ¿viste? Tenemos un problema, Gil. A ver.
1: ¿Qué me ganó? Sí, si lo dicen bien,
2: bueno,
1: mal, ¿qué se gana?
2: Quien participa envía al guasapero, que es el 35, Fabio.
1: El guasapero.
0: 35, 13, 49, 23, 67. Y nuestra línea, la línea local, 02302, 41, 91, 95. Vamos a jugar con audio nada más.
2: Sí, audio.
0: Con
2: tienen que
0: audio
2: enviar un audio porque justamente la consigna está hecha para realizar un audio por WhatsApp y se ganan a las 14:30.
1: ¿Qué se ganan?
2: La ganadora o el ganador, lo que son. A ver, la gente, hay una gente que va a entender, otra gente que no.
1: ¿Qué comida? Que sea comida.
2: Dos pecheras blancas y una pechera colorada. Estamos hablando de Chacinados Simón. Cuando hablamos dos pecheras blancas,
1: claro.
2: Estamos
1: usted
2: hablando
1: sabe
2: de
1: que toda
2: salamín.
1: La. Voy a hacer un paréntesis,
2: sí.
1: Del paréntesis, otro paréntesis,
2: sí.
1: Parece de matemática esto. Toda la semana,
2: sí.
1: Yo pensé que eran dos pecheras de Argentina.
0: Claro.
1: Toda la semana pensé que eran, que se sorteaba dos pecheras. Le digo a Fabio, dos pecheras, qué bueno, dos pecheras para el Mundial. Eran dos pecheras.
2: Sí, pero si tenemos que cambiarle al utilero de la selección. Dos pecheras blancas y una pechera colorada por pecheras de la selección no nos puede dar igual, o sea, tres.
1: Sí,
2: nos tiene que dar 30, porque lo que vale, digamos, las pecheras blancas y la pechera colorada de Chacinado Simón es mucho más,
1: claro,
2: que las pecheras de la selección.
1: Claro.
2: Que me disculpe la selección,
1: sí,
2: que
1: sí,
2: me disculpe.
1: Sí, sí. Vamos
2: y, una tabla también viene con las tres pecheras, una tabla también de Chacinado Simón para cortar
0: el todo en un premio, todo en un premio.
2: Todo en un premio.
1: Qué rico. Bueno, la consigna.
2: La consigna es...

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1: Y agua al alternativo. El alternativo, el 2302-419195. Y Fabio, el guasapero, para aquellos que están en distintos puntos de la Argentina.
2: El guasapero, para que me perdí, no me sale. Bueno, 3513-492367.
1: Bueno, muy buen.
2: El guasapero.
1: Muy buen domingo para ustedes. Los saluda Ulloa desde Río Gallegos, en Santa Cruz. Podría pasar un chamamé de los majestuosos. Muchas gracias. Bendiciones, vamos.
3: Aguante a Río Gallegos.
1: Vamos con Río Gallegos. Aquí tenemos también a Marta de San Luis Capital. Querida Marta, ¿cómo estás? ¿Cómo andás? Hola, hola, ¿cómo están, chicos? Los escucho de San Luis Capital. Quiero saludar a mi hijo Alberto, que está cumpliendo años. Saludos de Paula y Nicolás. Besos, Marta. Bueno, querido Alberto, que los cumpla muy feliz, la verdad.
3: Feliz cumpleaños.
2: Exactamente. Pará, a ver si lo
3: tenés. Ahí tiene el cumpleaños.
1: Ah, tiene
3: sí,
1: cumpleaños. Completo, vamos con el cumpleaños, sí, para el querido Alberto. A ver.

0: ¡Feliz cumpleaños, Alberto!
1: El saludo para Alberto, entonces, de parte de su mamá Marta y también de Paula y de Nicolás. Hola, la gente de Villa María ya está conectada. Dice, hola, puede ser un tema de Gary, dice allí el marinero. El tema Ángel de Gary. Abrazo para el marinero que está allí en Villa María. ¿Quiere escuchar un tema de Cachumba? Él quiere escuchar un tema de Cachumba. Allí lo saludamos al querido Rodolfo. Gracias por estar con Caravana Dominguera, Rodolfo. Ya vamos
0: Hola,
1: a ir con
0: Rodolfo.
1: Un tema de Cachumba. Estamos, Fabio, cuando vos quieras. La música nos invade en Caravana Dominguera.
0: ¡Vamos!

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0: trabalenguas para ver si les sale y quiero que me manden audios. Tienen que decir, camarero, desencamarónamelo.
1: ¿Eh? Camarero, desencaramelonamelo.
2: Camarero, desencananómelo. ¿Eh? Camarero, desencameró.

0: quiero que me manden audios. Tienen que decir: camarero, desencamarónamelo.
1: ¿Eh? Camarero, desencaramelonamelo.
2: Camarero, desencananómelo. ¿Eh? Camarero, desencameró.
3: Camarero, desencaramelo lolo.
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1: 41.
2: Sí.
1: 91.
2: Sí.
1: 95.
2: Muy bien, ahí,
1: ¿lo anotaste, muy Martita?
2: Muy bien, muy bien, muy bien. A ver qué pasa.
3: Camarero, desencáramelo.
2: Mirta de Laburash en el aire de la cadena de vida acaba de responder. Mirta ya está jugando bien, con nosotros, Mirta. También y con Chacinados Simón.
1: Ahí seguimos, te anoto, Mirta.
2: Seguimos avanzando, agradeciendo la buena onda de los oyentes. La verdad, sinceramente, okay. La buena onda, gracias por estar allí, gracias por compartir.
3: Hola, escuchándolos en la ruta, yendo para Salta, riéndonos un poco. Sí. Camarero, desencamarónamelo.
4: Camarero,
1: desencamarónamelo. ¡Vamos!
2: Gol, gol, gol, gol, golazo. Golazo que metió ahí, ¿quién? Bani, Bani, Bani, yendo para Salta y riéndose. La buena onda de Bani, exactamente, la muy buena onda de Bani, la muy buena onda de allí que estaba su esposo, seguramente ahí en la ruta rumbo a Salta. Y acaba de llegar a Caravana Dominguera nuestro artista, el que se va a presentar en Villa Carlos Paz y nosotros vamos a hacer la producción. Mala onda. A ver.
5: Vamos, ¿cómo es? ¿Cómo es? Caramelo, no.
6: Bueno, la cosa esa. Buen día, feliz domingo.

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0: Faltan 5 minutos para las 3 en la República Argentina. Te estamos saludando desde FM Latidos 95.1 en la ciudad de General Pico, ciudad malvinera. Recordamos a todos ustedes que estamos jugando porque a las 14:30 horas va a ser el sorteo Margarita.
1: ¿Sí?
0: Para que la ganadora o el ganador se lleven 2 pecheras blancas, una pechera colorada y la tabla de fiambre de Chacinados Simón a algún lugar de esta querida República Argentina. La consigna es...
1: La consigna es camarero de Encaramélamelo.
0: Bien. Bueno, soy Rolando de Santa Rosa. A ver, dice.

0: Feliz día del abuelo para todos los abuelos de nuestro país. Bueno, no le digo la consigna porque me sale San Miguel,
1: sí, la provincia de Buenos Aires,
0: radicado aquí en Estudio hace un año, trabajo en el Tancho de Madelga. Quisiera me pasar un tema de Ferrari o Juan Ramón o Sebastián, cualquier es. La música en tu linda, muy hermosa. Que Dios los bendiga a ustedes y a todos los abuelos de nuestro país. Muchas gracias. Miguel, de aquí, está dedicado a estudiar.
2: Bueno, querido Miguel, el saludo para vos. El saludo para vos. Rápidamente me voy.
3: Miguel,
2: a ver,
3: aunque no te salga, aunque no te salga.
4: El camarero desencadenó, mámelo.
5: Muy bueno.
4: Camarero desencadenó, mámelo.
3: Muy bien. Muy bien. Vamos,
2: muy
3: vamos.
2: Bien ahí, muy bien ahí, muy bien ahí, muy bien ahí, muy bien ahí. El saludo para que. Hay un segundo, Fabio, dame, ya sé que vamos a la música, que nos vamos, que nos come el león, que nos come el león, que nos come el león. Rápidamente. Hola, ¿cómo está? Dice, ¿cómo andan ustedes? Me pasaría un tema de Pimpinela. Y dice, un saludo para mi hijo Juan, Adriana, y para mi hija Milagro. Soy Valeria de Entre Ríos, Villaguay.
3: Muy un lindo beso programa para Juan, Adriana y...
2: Mirá, Juan, Adriana, Milagros.
3: Milagros.
2: Y de paso también saludos para Valeria, que ha enviado el mensaje desde Villaguay.
3: Para vos, Valeria.
2: Entre...
6: Bueno, nos vamos en busca de la pausa y ya volvemos. ¡Vamos!

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0: Tenemos muchísimos mensajes. A las 14:30 sorteamos Chacinados. Simón, la verdad, sinceramente, explotó el WhatsAppero, explotó el alternativo, ha explotado absolutamente todo. Es más, Fabio se ha puesto una venda allí en la mano. Además de que tiene la mano prohibida, porque Fabio Aymeta es boxeador profesional, y la verdad, sinceramente, él sabe muy bien que tiene la mano prohibida. En consecuencia,
1: ¿es boxeador usted? Sí,
0: no nos vayamos del tema, espere.
1: Algo más que yo no sé de usted.
0: No vayamos del tema. Hay Zapucay en el aire de la caravana dominguera. Se prepara Villa Ángela. La república donde ha nacido nuestro querido Luis. Premio acá del Festival Nacional del Chamamé en Corriente Capital. Está con nosotros de Chaco, de Villa Ángela, nuestra conductora Margarita Barbero. Acaba de regalarles
1: los tímpanos
0: a todos ustedes en la República Argentina, a ellos que iban viajando rumbo a Salta y se iban riendo mucho, a la querida gente de Patagones. A ver, escuchamos a Patagones que... No salió. Bueno, ya vamos a ir con los mensajes entonces de WhatsAppero. Vamos a intentar a ver qué ha ocurrido allí. Tenemos muchos mensajes, la verdad, sinceramente, muchos mensajes. Muchísimos mensajes. Y por
1: ¿hago otro Zapucay?
0: No. Vamos saludando entonces allí a nuestro querido amigo que está en Patagones, nuestro querido soldado que está allí en Carmen de Patagones, me parece. Saludamos a la gente que a esta hora, a Chirola en Roca, saludamos a Moni, que nos envió también su audio desde Serrano. Querida Moni, gracias por estar con nosotros a esta hora compartiendo la caravana dominguera. 14:30 se viene el sorteo de Chacinados, dos pecheras blancas. Obviamente esto es Chacinados y los fiables son espectaculares realmente. Chacinados Simón con dos pecheras blancas, una pechera colorada.
2: Hola, buen día, Radio La Pampa. Camarero de Sen Caramerónalo.
1: Muy bien.
2: Julio de Carmen de Patagones, provincia de Buenos Aires, presente. Muy bueno el programa. Gracias, nos vemos la primera vez que mando mensaje.
1: Gracias, Julio.
0: Muchas gracias, Julio. Espectacular, Julio, espectacular, espectacular. Seguimos con las voces del país.
3: Camarero, desencamarónamelo. Antonio Quiroga, de General de Mendoza.
0: La clavó.
3: 43-49.
0: La clavó al ángulo, realmente. La clavó al ángulo.
1: Muy
0: Sergio,
1: bien,
0: Sergio de Villaguay, Entre Ríos. Está presente con nosotros la gente de Entre Ríos.
4: A mí me sale así.
0: A ver.

0: camarero, desencarameléralo.
1: Perfecto, amigo. Espectacular. Ahí recordamos, envíen el mensaje como les salga, no tienen que decirlo perfecto. La idea es participar con la consigna de Margarita.
2: Quiero escucharlo.
1: A ver.
3: Camarero, desencaramélamelo.
2: Muy bien.
3: Camarero, desencaramélamelo. Muchas gracias, muchas gracias, muchas gracias. Suerte, que Dios les bendiga a todos, Miguel.
4: Igualmente.
3: De acá, de Julia.
1: Ahí de Villaguay, Entre Ríos. Bueno, tenemos muchísimos mensajes. Rápidamente, si me dejás, Fabio, voy. Si no,
5: dale, dale, dale,
1: ahí voy.
6: Muy buenos días, Margarita, Fabio, Fernando, ¿cómo andan, chicos? Ya estamos en sintonía. Bien. Vamos a estar escuchando hasta las 3 de la tarde, como cada domingo.
1: Muchas gracias.
6: Creo que es un día espectacular, no hacen nada de frío.
2: Qué lindo.
4: Acá también,
6: chicos. Están nubladitos, pero no hace nada de frío.
2: Hay solcito.
6: Muy lindo está el día. Te voy a pedir un tema de Pelusa, si puede ser.
4: Dale.
6: Veneno para dos.
2: Veneno para
6: dos. Y mando saludos a Marta de Selva, Marta de Rancul, la Tres María de la Pampa.

0: Saludamos a Moni en Serrano. Teníamos un mensaje que ella había enviado perfectamente al comienzo de la consigna. A ver.
1: Hola, yo te digo el trabalenguas. Camarero, desencamarónamelo.
0: Bueno, Moni, impecable. Impecable, Moni en Serrano. Saludamos a Moni en Serrano. Seguimos saludando a nuestra gente. Sí, la verdad, sinceramente, impecable ha estado allí. Voy con más mensajes. Tenemos un mensaje del Doc, que ahí nos estaba comunicando algo acerca, si no me equivoco, de Mari, que nosotros extrañamos que Mari, que nos llama siempre de donde, como ella dice, donde comenzó la pampa.
2: A sí, ver. De Victorica.
3: Ah, Fernando y compañía, quería avisarles que pronta recuperación para Mari, que está muy, muy jodida de la garganta y no Mari. Puede hablar. Está escuchando, pero no puede, es imposible mandar un audio.
2: Mari.
3: Eso también quería olvidar, chicos.
4: Hola, chicos, buen día, buen mediodía. Bueno, mira lo que me sale escuchar. Camarero, desmascáramelo. ¿Estará bien así?
2: Muy bien, Vivi.
4: Un beso enorme para todos, lo estoy escuchando desde Roca. Besitos a todos.
0: Bueno, Vivi en Roca entonces, con nosotros.
5: Camarero, desencamárenmelo.
0: Ahí estaba todavía, Lucía. Bien, Lucía, ahí.
2: Muy bien.
5: Camarero, desencamarónamelo.
0: Ahí está, Martita de La Bulaya, saludo para ella. Hola, amigos de Caravana Dominguera. Quiero mandar un saludo para Rosa y Chiquín Aranda en Lomitas Blanca, Santiago del Estero, de parte de sus nietos Luciano y Sofía de Buenos Aires. Allí está la gente hincha de Boca.
6: Que juega hoy.
2: Quiero saber.
0: Bueno, saludos para Rosa, para Chiquín Aranda de Lomitas Blancas, Santiago del Estero, de parte de sus nietos Leo, Luciano y Sofía. Ahí lo dije bien. Leo, Luciano y Sofía, desde Buenos Aires, nuestro hincha fanático del Ceneice. Allí está Sergio enviándonos mensajes desde la ciudad autónoma de Buenos Aires. Dígame.
2: A ver cómo le sale a usted. Camarero. A ver,
6: pero pará, vamos a escuchar.
4: A ver si le sale, quiero que me manden audios. Tienen que decir, camarero, desencamarónamelo.
7: Camarero, desencaramélamelo.
6: Ah, es fácil, camarero, desencaramélalo.
2: A usted, ¿cómo le sale? A ver.
0: Camarero, desencaramelo.
2: Camarero,
7: desencaramélalo.

0: Bueno, seguimos haciendo caravana dominguera, che. Así que ahí un feliz día para todos los abuelos.
1: Bueno, les voy recordando entonces que estamos con la consigna. Escuchamos las voces. Hola, Fabián, ¿cómo estás? ¿Cómo andás?
2: Camarero, dicen camarera, miró.
1: Espectacular, Fabi.
2: Algo de acá, San Jorge, Santa Fe, Fabián. Muy linda la red.
1: Gracias a la gente de Santa Fe que se comunica con nosotros. Allí está la gente de San Luis Capital. A ver.
3: Caballero, sí. Caballero.
1: Nicolás querido,
0: me he enojado,
1: de San Luis Capital con el 161. Ya está participando de lo que es el sorteo de las 14:30, Chacinado Simón. Ya recorremos un poco la provincia con los lugares donde podés obtener este espectacular producto.
4: Hola, hola, buenos días, buenas tardes. De acá de San Isidro, Valle Viejo, Catamarca, escuchándolo como todos los domingos. Un poquito engripada.
1: Pero hay que
4: cuidarse, buenísima, mentira. Buenísima la música.
1: Sí.
4: Por fin podés pasar Jeremías. Dale. Herido.
1: Sí.
4: Besitos a Comodoro Rivadavia.
0: Dale, saludito.
4: Hermosa Hilda.
1: Bueno, Hilda querida, allí en Catamarca, el saludo para vos. Seguimos con los mensajes. Nos están enviando también algunos pedidos que están relacionados. Acá dice, está buscando trabajo de panadero nuestro querido amigo en San Justo, Santa Fe. Deja el número en el WhatsApp, así que le mandamos un saludo para él que nos ha enviado este mensaje. Agradecemos que nos tome también.

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5: 49 23 67. Hoy
6: exactamente,
5: hoy estamos festejando el día de los abuelos.
7: La verdad que hola, Elcita, ¿cómo andás? Hola, Elsa, ¿cómo va? ¿Cómo está? Hola, chicos, dice Elsa en Río Tercero. Un tema de Dale que va, pide Elsa en Río Tercero. El saludo para vos a esta hora. Tema de la Mona Jiménez está pidiendo el querido Roberto desde la ciudad de Río Cuarto.
6: R dice, con R guitarra.
7: Exactamente, estaba pidiendo un tema de la Mona Jiménez, la pupera de María. Así que bueno, con los Calicaris. Así que bueno, mandamos ya un saludo. Belu intentó de nuevo grabar. ¿Qué grabó? No grabó nada.
5: No grabó.
7: No, Belu, no grabaste nada.
6: Belu, fíjate lo que está
7: algo
6: haciendo,
7: pasa,
6: Belu.
7: Algo pasa, Belu, con el...
6: Con el WhatsApp.
7: Con tu operador técnico ahí. A ver. Dice, a ver. Intenta, Belu. La tercera es la vence. La tercera es la vence. A ver.
8: Camarero desencaranó.
7: Vamos, todavía Belu de Roca está participando del sorteo. Recuerden. Ah, ¿qué pasó?
6: Claro, recuerden que para los abuelos estamos pasando esta música, Fernando.

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2: Todo lo mejor, Chacinado Simón. Allí saludamos a José Margallo, saludamos a Santiago Margallo, saludamos a la familia y a todos los equipos multidisciplinarios que trabajan en esa firma, al departamento de marketing. El saludo, gracias por estar con nosotros y compartir esta premisa de jugar con la audiencia de todo el país, las 300 repetidoras de la cadena Alegría. ¿Qué tenemos por allí? A ver.
3: Hola, buenas tardes, hermosa la radio. El trabalengua.
2: A ver.
3: Hola, camarero, desencáremelo.
4: Muy bien.
3: Feliz día para todos los abuelos, que la pasen lindo. Besitos, chau, chau.
2: Gracias, Mabel, muchas gracias por estar con nosotros. A ver, querida Victoria, dice Victoria. Hola, quiero participar del sorteo. Soy Victoria de Huanquero. Ah,

0: Victoria, nos tenés que mandar el audio.
1: Audio, participás con el audio.
0: Vicky, escúchame, mira, ahí la consigna de Margarita.
1: Camarero, desencamarónamelo.
0: Tenés que enviar ese
1: audio
0: a el 2302 419195 o al WhatsApp, pero Victoria, donde nos mandaste.

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3: Tremendo asado con un recital en vivo, o ya fue, a lo mejor ya fue.
4: Gratis.
3: General Alvear Mendoza. El saludo para
4: la
3: gente.
4: Hoy al mediodía no era.
3: Hoy al mediodía. A ver, Mabel y Roberto, si nos guían un poquito en eso. Victoria, hay atención Argentina. Victoria de Huanqueros va a participar del sorteo de las dos pecheras blancas, la pechera colorada y la tabla de fiambres de Chacinado Simón. Atención.
5: Camarero desencamarónamelo.
3: ¡Oh!

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0: estoy recién desayunando, chicos, qué mal. No, se me pegaron los platinos, chicos, por favor. No, no, venimos mal, ¿eh?
1: Tené cuidado con esos platinos, bueno, chicos, por favor.
0: Le voy a pedir que me pasen un cuartetazo de aquellos a lesión para... A ver si agarro un poquito de ritmo, porque estamos ahí... Hasta que logremos, bueno.
1: Escucha, Marta, esto para
0: vos. Pero todo bien, chicos. Y bueno, pásenme un cuartetazo, chicos, en este día lindo acá en Rancú La Pampa. Hermoso, chicos. Bueno. Les mando besos. Cuídense, besitos. Chao, chao.
2: Muchas gracias.
1: Espera, Fernando. Onda, escucha, sí. Escucha el gallo. Levantate, levantate. Vamos. Es para que te despiertes, claro, ¿eh? ¿No es cierto? El gallo.
3: Sí, despierto,
1: el gallo todas las mañanas.
2: Se viene el sorteo de Chacinado Simón. A ver.
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2: No, la verdad que no sé, enviaste un audio que no entiendo. Irma querida, no entiendo lo que enviaste. No, la verdad, sinceramente, apareció algo que me dijo, ¿qué puso Fabio? Digo, lo miré a Fabio, digo, ¿qué pusiste, Fabio? No,
3: me miraba, claro, me miraba.
2: No tengo nada que ver, dijo Fabio, no tengo. No sé, Irma, ¿qué nos mandaste? Algo nos enviaste,
1: Irma,
2: pero no sé
1: ¿qué pasó, Irma?
2: Algo nos enviaste, Irma, no sé, algo justo se te... Es otro tema, Irma, no era ese, no. Vamos, estamos en Caravana Dominguera. Reiteramos la consigna, última vez que la reiteramos. Ya se viene el sorteo.
1: Camarero, dicen camarónamelo. Camarero, dicen camarónamelo.
5: Arriba la palmita.

0: No me digas que sos de los que están bajón diciendo:
1: odio el invierno, te lo juro.

0: 7.7.
1: Nos vamos en busca de la tanda.
2: Ya nos vamos a la tanda.
1: Nos vamos a Catamarca.

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0: Ahí está la muela, el saludo para la gente de La Toma en San Luis, que están con Cadena Alegría, con la campeona del diario La Patria, de la querida muela, la querida Eugenia Quevedo, que se crió en la ciudad capital de Córdoba.
1: ¿Usted es fanático de Eugenia?
0: Sí, así es, así. ¿Por qué me tiene que decir siempre? Cada vez que sale Ángela Leiva o sale Eugenia Quevedo, dice, ah, porque a vos te gusta Ángela Leiva, ah, porque a vos te gusta Eugenia Quevedo.
1: Ya lo conocemos, Hernando.
0: Y sí, es así. ¿Y qué va a hacer? Uno tiene... Exactamente.
1: Está muy bien.
0: Ellas nunca se enteraron que yo soy el novio de ellas. Nunca se enteraron.
1: Es su imaginación. Nunca se enteraron. Es un mundo imaginario.
0: Yo siempre digo, Eugenia está enamorada de mí, pero ella no sabe.
1: Eugenia, bueno. Teléfono Eugenia.
0: Bueno, atención, Anabela Testa, 262. Atención, Elda, en Catamarca, 66210. Atención, Victoria, 050. Atención, Mala Onda. Atención, Luis, María, con el 5806. Atención Ramón en Alta Italia. Atención Lucía en General Pico. Atención allí Marta en San Luis. Voy diciendo nombres que van a participar del sorteo. A las 14:30, 14:40 estamos en redes. Margarita, van a ver allí a nuestra top model nacional de Villa Ángela. Margarita.
1: Es lo que hay, como bueno, dicen los chicos.
0: Vamos a decir,
1: Radio Latidos.
0: Para conectarse al Instagram de Radio Latidos, al Insta es Radio Latidos -95.1. Reitero.
1: Sí, señor.
0: Radio Latidos -95.1. El Insta en vivo se va a realizar el sorteo de Chacinado Simón para ustedes en Cadena Alegría. Recordamos, venimos de Roque Forestelo en la espectacular mañana del domingo. Seguimos nosotros con Caravana Dominguera y vamos rumbo a Puerto Deseado, porque a las 15 horas aparece la voz de Gustavo Álvarez para acompañarlos en la continuidad de la querida Cadena Alegría en lo que es la campeona del día. Se viene el sorteo. Se viene el sorteo de Caravana Dominguera, se viene el
1: sorteo. Dale, anotate, si no te anotaste, manda un audio.
0: Ya acordamos, ¿eh?
1: ¿Ah, sí?
0: 5 minutos más y cortamos.
1: No, anotate. Manda un audio
0: ¿Con qué?
1: Camarero, desencamarónamelo. Camarero, desencamarónamelo. Camarero, por favor, camarero.
2: A ver,
3: claro. Ahí está.
2: Pero es poquito tiempo ya.
3: Manden audios. Tienen que...

0: Saludo para el carpintero que está allí, querido carpintero, querido Dionisio, el saludo grande para vos, gracias por estar con lo que es la querida Cadena Alegría, la campeona del dial, nuestro artista del verano. Él va a ser el éxito de Carlos Paz, por darse lo que en este momento te estamos diciendo. Hola, hermana, onda.
1: Ah, me acordé.
0: Sí.
1: El que quiera celeste, que mezcle azul con blanco.
2: Pero por supuesto, es así, mala onda.
0: Bueno, porque bueno, él había dicho en el bloque anterior que anoche se acordaba de un dicho, de un chiste que decía, el que quiere celeste, que, y se había olvidado.
2: Claro, está como nosotros, nos olvidamos.
0: Y ahora nos acaba de decir, claro, el que quiere celeste, que mezcla. Bueno, ahí está, bueno, perfecto. Seguimos, Luis María, ¿qué pasó?
3: Hola, muy buenos días.
4: Buen sí. día, buenas tardes.
3: La consigna es camarero sí. desencaramela melo. Soy Luis de Santa Fe.
2: Vamos,
3: estoy ahora acá en Villa Santa Cruz del Lago, Córdoba.
2: Qué lindo.
3: Escuchando la radio, buenísima la buena onda que tienen. Saludos a todos.
2: Gracias.
3: Y bueno, gane o no, y si gano, por favor, el premio, sí, hagan un sorteo y que vaya donado o algo por el estilo, bueno, a alguien. Alguna escuela, gracias. Un comedor.
4: Dale,
3: o donen
4: bueno.
3: a un comedor.
2: Qué
3: gracias,
2: lindo.
3: Buen domingo. Saludos a todos y la música está buenísima, así que no voy a pedir ningún tema en especial.
2: Qué lindo.
0: Gracias.
2: Vale,
4: un abrazo.
3: Así que ya me conformo con eso. Gracias.
0: Gracias, Luis María. Muchas gracias. Muchas gracias. Muy buena onda la tuya. Sí, rápidamente, tiene ahí un. Parece que un samoyedo, un Sibiria Husky en la figura del WhatsApp, pero no sé ahí si me decís, Luis, que tenés. A ver, ¿qué pasó, Elda?
5: Por lo que yo te quiero, Catamarca, con nuestro negro hermoso Walter Albo.
2: Me encanta.
0: Yo quiero la energía, tiene más energía que YPF. Disculpen la publicidad que acabo de mandar. Bueno, rápidamente seguimos a ver qué pasó.
6: Camarero, desencamarónamelo.
0: Ahí está. Bien ahí.
2: Muy bien ahí,
0: espectacular.
2: No temo.
0: Espectacular, espectacular.
4: Nos queda poco tiempo,
0: Nos queda poco tiempo, un segundo más. Anabela, ¿qué pasó, Anabela? No le salió a Anabela el audio.
4: ¿Hola?
0: A ver, mándalo de nuevo, Anabela. Ahí está, a ver.
7: Camarero, desencamarónamelo.
0: Muy bien, ahí, Anabela. Impecable. La verdad, sincera. Bueno, los últimos, se termina, porque ya vamos a la música y el regreso en redes va a estar. Recuerden, en redes, entren al Instagram Radio Latidos -95.1 y allí van a ver al crédito, a la legendaria,
2: ¿qué dice?
0: Al mejor sapucay de la Argentina, a la top model, claro, Margarita Barbero, directamente de Villa Ángela Chaco,
2: decir,
0: con nosotros en la Cadena Alegría.
2: Me
0: a ver,
2: mintieron.
0: Atención.
8: Hola, soy Ariel, quiero participar.
0: Sí, ahí.
4: Papá.
0: Epa, ¿qué pasó?
2: Participe.
0: ¿Pasó?
4: Entró un subtono.
8: Camarero de sí. cámara de melero.
0: Bien ahí, amigo. Muy bien.
2: Camarero.
0: Muy bien ahí.
2: Me gusta.
0: Bien ahí. A ver, vea, un cachito. A ver,
2: Beatriz.
0: ¿Qué pasó?
9: Hola.
0: Sí.
9: Buenas tardes. Les hablo desde Río Tercero.
0: Vamos todavía. Vicky.
2: Te aguanto, Río.
9: Estoy haciendo tallarines caseros para
2: vender
9: y lo estoy escuchando.
2: Cerra la radio.
9: Bueno, metal en música alegre, cuarteto, cumbia. Para que me levanten un poco el ánimo.
0: Sí. Vamos, Beatriz.
2: Vamos.
0: A ver, ¿qué tenés ahí después? Chao, Beatriz.
4: Vamos, que podemos.
2: Vamos,
0: ¿qué tenés por ahí? A ver.

0: Bueno, nuestro WhatsAppero 35 13 49 23 67. Estamos haciendo caravana dominguera.
1: Tenemos muchísimos mensajes. Vamos a ver, Margarita, yo sé que estás pronta a estar en redes, pronta a estar en el vivo. Vamos.
2: Instagram, Radio Latidos, guión bajo, sí. 95.1.
1: Sí.
2: Poné el Insta. Ahora en un segundito voy a estar en vivo, voy a hacer el sorteo. Vamos
1: Déjame
2: a hacer
1: entrar
2: el sorteo.
1: Los últimos, nada más, los sí, últimos sí, mensajes sí, señor. Para no dejar afuera, amigas y amigos, que la verdad que explotó sí. absolutamente toda línea que hoy convergiera buscando.
2: Parece
1: respuesta.
2: Tatu Bora usted, con todos los teléfonos.
1: Sí, exactamente. Me faltan los bifocales de Pinti,
2: sí. amigo.
1: Bueno, a ver, rápidamente, Fabio, dame dos y dame tres, dame cuatro, dame cinco y listo. Y no, y ya vamos al sorteo. A ver.
3: Hola, buenas tardes. Soy ingeniero Luigi Ricardo Silva.
1: Sí.
3: Camarero, desencaramelámelo.
1: Bien ahí. Buenas tardes, dice amigas y amigos. Que de los números para que ustedes. Los números. Perfecto. Ahora te lo vamos a pasar. Ya te lo vamos a estar pasando. Ahora te lo vamos a estar pasando. Esos números, ahí le preguntamos a Chuni allí en Córdoba capital, en la calle de Alabama, para que puedan enviar esos números. Venado Tuerto presente en la 94.3 en Santa Fe.
4: Hola chicos, buen día.
1: Sí.
4: Acá el propietario, hasta ahora, el propietario de 94.3 FM Lidia Venado Tuerto. No se olviden
1: sí.
4: que yo fui uno de los promotores
1: sí.
4: del programa, del nombre del programa.
2: Tiene razón.
1: Sí.
4: Pásenme si pueden, antes que termine, una buena cumbia bien santafesina.
1: Bien santafesina.
2: Cumbia santafesina.
1: La contra.
4: Buen domingo.
1: Adicto a tu piel, ya te digo. La contra adicto a tu piel, Fabio, si la tenés por ahí, para nuestro querido amigo Juan Julio Chaparro, allí el director claro. de FM 94.3, Venado Tuerto, Cadena Alegría, y él fue el que en aquella conversación,
2: sí.
1: en aquel debate en el cual uno decían caravana cuartetera y otro decían
2: caravana dominguera,
1: él dijo no, caravana cuartetera no, porque Santa Fe escucha mucho Cadena Alegría y acá obviamente somos la patria de la cumbia santafesina, así que bien ahí, cuando sí, tengas eso Fabio, vamos rápidamente. Ahí está nuestra cronista de Jovita.
5: Hola, chicos, bueno.
1: Sí.
5: Hola. Estoy Hola. Por sentar a almorzar.
1: Sí, gracias.
5: Mi marido me hizo los ñoquis, así que en un ratito me siento a almorzar.
1: Bien.
2: Vamos para allá.
5: Es domingo, por eso comemos tan tarde.
6: Está bien.
1: Mira ahí.
5: Es muy lindo el programa.
1: Sí.
5: Estaba ayudando a él a hacer algunas cosas. Yo ayudo nomás, pero incluso los hace él.
1: Bien. Pero
5: bueno, que tengan un lindo domingo.
2: Poné tres platos más.
6: Le pasa el tenedor.
5: Y bueno, acá, hoy es escuchando la radio. No me queda otro, Fernando. Está en metabombo los primos.
1: Los primos, ¿no? Está en metabombo.
5: A escuchar a ver qué pasa. Bueno, chicos, que
1: gracias,
5: termine el domingo.
1: Bueno, les comento el mensaje que acaba de mandar Grace, porque ella es hincha de Motorcar y Motorcar quedó afuera de la instancia semifinales, me parece que quedó afuera, porque perdió por penales con sus primos, Talleres, me parece que es Talleres el nombre del equipo con el cual perdió el clásico y sí. también perdió los cuartos de final allí Motorcar, así que le mandamos un saludo, te acompañamos en el sentimiento, querida Grace.
2: Y te acompañamos si nos invitás a comer también.
6: Te acompañamos con los ñoquis.
1: Te acompañamos con los ñoquis si nos invitás.
2: Tres platos.
1: Exactamente. Ponés. Bueno, a ver, Fabio, la última y ya nos fuimos.
6: Voy a un tema, ¿eh?
1: Bueno, pero antes. Y después venimos ya, después del tema, sí, Fabio, sí, venimos sí. con el sorteo.
6: Sí,
1: para
6: sí.
1: que estoy tratando acá de. Porque nos acaba de enviar algo que no entiendo. No entiendo. A ver. Algo nos envió, pero no sabemos qué nos envió. A ver.
2: ¿Algún jeroglífico?
1: Yo, si no. Héctor, querido, vos ahí estoy tratando. Si lo envías de nuevo. Ahí está, a ver.
7: Camarero, desencadénamelo.
2: Muy bien.
7: Luis de Pozo
1: de Molle. De Pozo de Molle, querido Héctor, gracias por participar con nosotros, gracias por la buena onda y la buena energía. Bueno, la música y luego el sorteo, ahí vamos.

0: Bueno, estamos en vivo, ¿eh? Estamos en vivo, Radio Latidos, guión bajo 95.1. Acá estoy, sí señor, acá, atrás mío hay un corazón rojo, dice 95.1, pero está al revés, se ve al revés, ¿eh? Pero estamos acá. Bueno, vamos con el sorteo, ¿le parece, Fernando?
1: Es así, el sorteo, pero... se viene el premio de Chacinado Simón. Sí, Fabio. Ahí está.
2: ¿Quién va a saltar?
0: ¿Saltar? ¿Qué, claro. ¿Qué somos, rana?
2: Ah, no.
1: ¿Cómo que va a saltar? ¿Cómo que? A propósito, Juan Chaparro, para vos iba a la contra allí con Adicto a tu Piel, dedicado para vos y para toda la querida audiencia de Venado Tuerto, en el dial que, por supuesto, tiene en ese lugar de la República Argentina nuestra querida cadena Alegría, que es el 94.3 MHz.
0: ¡Ah! ¡Espectacular!
2: Claro, ¿quién va a saltar?
0: Ah, yo voy a saltar.
1: En el cofre de la felicidad.
0: Claro.
1: Está Margarita Barbero. Ahora.
0: Bueno, a ver, lo bueno es que vio que la cámara te da hasta acá, hasta la cintura. Nadie sabe que no tengo nada abajo. En ropa interior estoy. Claro, usted me dice que salte. No, que salte.
2: No,
0: ¿se acuerda en la pandemia todos los casos que hubo? No, no, me estoy acordando. Claro, que salte. Yo no estaba preparada para esto. Así no. Claro, Fernando me dice, vos tenés que tener presencia.
1: No,
0: lo que yo digo.
1: Perfecto,
0: yo soy una desbocada.
1: Está.
0: Vamos con el sorteo.
2: En el Insta.
0: En el Insta, Radio Latidos guión bajo 95.1.
1: Sí, recién había una videollamada de Silvia. Silvia, no podemos atender videollamadas porque estamos al aire, estamos en radio, así que no podemos atender las llamadas justamente por WhatsApp. Vamos rápidamente, recordamos, Chacinados, Fábrica 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Vamos rápidamente al sorteo, Margarita.
0: Vamos.
1: Cuando
0: al sorteo.
1: Saques ese papelito.
0: Dios mío,
1: digas, a ver.
0: Ya estoy sintiendo el olorcito de los chorizos chacinados, Simón. A ver quién se lleva. Voy a revolver, ¿eh? A ver, ¿quién se lleva estas dos pecheras y la tabla para fiambre? Espere que me voy a poner los anteojos, me estoy haciendo la linda y no veo un pomo. A ver, mirá vos. Graciela con el 5131.
1: Bueno, Graciela, espectacular, Graciela, el saludo para vos. Ya nos estamos comunicando contigo. Así está entonces Chacinado Simón con nosotros,
0: salto,
1: por supuesto.
0: Salto.
1: Gracias a Fábrica Chacinado Simón.

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0: Se viene Gustavo Álvarez desde Puerto Deseado en la Patagonia Argentina para acompañarlos en la continuidad de Cadena Alegría de la Campeona del Dial. Teníamos, sí, Noemí, vos que estás allí en Alvear Corrientes, ella estaba participando.
1: Camarero, desencaramélamela.
2: Pero qué bien.
0: Gracias. Que decís, Noemí. A Noemí, que estabas, estabas participando allí, no habíamos pasado, pero lo que hicimos nosotros fue ir armando todos los nombres con los últimos números del teléfono, aquellos que no nos daban número para el sorteo. Bueno, le decimos al marinero que mandamos, ella engaña a los dos, pero no por la mona. Mil disculpas ahí, marinero, ya te vamos a pasar en otra edición de Caravana Dominguera el tema por la mona. Gracias por estar presente siempre. Saludamos a toda la gente que a esta hora, y a nuestra amiga que estaba preparando tallarines para vender y que a propósito decía, por favor, mándenme cuarteto para festejar la vida, para levantar un ánimo, ahí vamos a ir con eso. Saludamos a Graciela en Río Cuarto, a la gente allí, a nuestra amiga Irma, que de Río Segundo nos envió ahí unos materiales que al principio nos desorientamos, no sabíamos de qué se trataba. Te agradecemos la deferencia de pensar en nosotros y enviarnos, querida Irma, ese lindo material. Creo que de Río Segundo era, Río Segundo, exactamente. Así que te agradecemos, querida amiga, que nos has enviado ese lindo material.
2: ¿Cómo se llama esa señora?
0: Irma del Carmen.
2: ¿Cómo se llama esa señora que mandó el video que está bailando?
0: Elda, querida de Catamarca.
2: Elda.
0: Que hace mejor que, sí, la muela, mejor que Eugenia.
2: Sí,
0: que
2: me hace. Encanta,
0: impresionante,
2: Elda.
0: Impresionante, sí, Elda. Sí, sí. Te mandamos un saludo grande desde
2: abrazo,
0: aquí.
2: Abrazo, Elda.
0: Recordamos, nosotros volvemos el próximo domingo a partir de las 12 y hasta las 15 horas. A toda la gente que se ha comunicado de distintos puntos de la Argentina, que por supuesto nos ha dado alegría tener su participación en lo que fue la compulsa, la espectacular dinámica y consigna que puso Margarita en el aire de... No lo puedo decir, ¿sabes?
2: ¿Camarero?
0: Sí.
2: Usted lo dice, yo lo digo, usted lo dice. Camarero, desencamarónamelo. No vale pensar, porque él es muy pensante. ¿A usted cómo le sale a usted, Fabio? A ver,
3: camarero, desencaramélamelo.
2: Ahora sí, sí, muy bien, muy bien, Fabio. ¿Otra vez?
0: No.
2: A ver, vamos.
0: Camarero, desencamáromelo.
2: No. Muy bien, está muy bien. Pero es con lo que te salga.

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0: Hola chicos, genios de la radio, un remedito para Mari, para que calme esa gripe, cebolla hervida con medio limón, exprimilo y echarlo adentro con cáscara y todo, agregale canela, clavo de olor, orégano, un diente de ajo, y había otra cosa, a ver, bueno, ahí jengibre. Haga un té, déjelo hervir 5 minutos y después endúlcelo con miel si está muy feo. Si es cebolla morada, mejor. Con cáscara y todo.
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1: Señoras y señores, muy, pero muy buenas tardes, bienvenidos. Una mezcla media rara, ¿no? Bueno, ahí está, bienvenidos a toda la gente del país, bienvenidos a la campeona del dial. Bienvenidos a Cadena Alegría, estamos en vivo hasta la hora 21 acompañándote para toda la República Argentina. Bueno, con un programa espectacular en este día domingo 26 de julio, se nos va el mes de julio, ¿cierto? Si faltas tú. Bueno, estamos arrancando en mi horario oficial a través de la campeona del dial. Bueno, a toda la gente que está del otro lado y que nos está sintonizando, le decimos buenas tardes. ¿Cómo estuvo el fin de semana? ¿Estuvo lindo? ¿Cómo está la gente del país? Bueno, ustedes me tienen que contar cómo está cada región de la República Argentina, cómo se encuentra. Acá en la provincia de Mendoza tenemos un día, o tuvimos un día espectacular, con una temperatura realmente elevada para lo que va de esta época del año. Tuya se siente, pero muy lindo realmente. Piensa tan solo en él. Bueno, damas y caballeros, nos presentamos en sociedad bajo la producción. Por supuesto, a cargo del señor Leo Sensi. Le mando un gran abrazo también al señor Juancito Vignao. Y en la conducción de este programa, quien te habla, Juan R. Agüero, para decirte muy, pero muy buenas tardes. Bienvenidos a la campeona del dial, bienvenidos a Cadena Alegría hasta la hora 21. Te vamos a estar acompañando con buena música. Buenas tardes, noche, país, bienvenidos a esto que es el cierre del fin de semana.

0: Bueno, atención, tenemos la línea telefónica para que vos te puedas comunicar conmigo, me des el presente y te comunicas de cualquier parte de la República Argentina donde te encuentres. Lo voy a reiterar tres veces para que puedas tomar nota. Bueno, la línea telefónica es el 2634-743070. ¿Tomaste nota? Lo voy a reiterar nuevamente. 2634-743070. Una vez más, 2634-743070 para que te puedas comunicar conmigo. Ya no somos chiquilines. Bueno, 18:22 minutos la hora en toda la República Argentina. Nos vamos a ir a la música, vamos a arrancar este programa. Amigos como antes, no ha pasado nada. Si quieres lastimarme. Vamos a arrancar este programa y cuando retornemos empezamos a leer mensajes, empezamos a saludar a la gente de los diferentes lugares y localidades de la Argentina que nos escuchan. Aprovechando para saludar a la gente de San Rafael, la gente de General Alvear, la gente también que nos escucha en San Luis Capital, en Villa Mercedes, la gente de Cadena Alegría San Juan. Le vamos a mandar un saludo grande a esta localidad que tanto quiero, que es la gente de Mina Clavero. La gente que nos escucha también, por supuesto, en Villa Carlos Paz. También tenemos que saludar a la gente de Las Varillas. Bueno, tantos lugares tan lindos, ¿no? La gente del sur argentino también, la gente de Buenos Aires. Diferentes localidades de todo el país que nos siguen y que nos escuchan. Bueno, muy bien, damas y caballeros, así de esta manera arranca el programa. Cuando retornemos, arrancamos, dale.
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0: Pero muy bien, damas y caballeros, estamos de regreso, 18:30 minutos. Empezamos a recibir algunos mensajitos de los amigos que nos están escuchando en toda la República Argentina. Por acá me dicen: hola, soy Daniela de Trelew, yendo a ver las ballenas en el Doradito.
1: Yo tengo la vía.
0: En el Doradillo, no Doradito, ahí está, Doradillo, bien. Bien, ahí está, no traje los anteojos. No le voy a pedir los suyos porque no voy a ver con los suyos. No veo. Bueno, ahí está, le vamos a mandar un saludo muy pero muy especial para Daniel y para toda la familia Vázquez de San Luis Capital también, que nos escuchan. Así que bueno, un saludo grande para toda la gente de San Luis Capital que nos escucha, para Marito López, que lo tenemos acá. Así que bueno, colega, también conductor de eventos. Así que bueno, lo tenemos acá con nosotros en los estudios, observando y dando el visto bueno o malo, no sé. Ahí está entonces. Bueno, atención a la gente que nos está escuchando en el país y nos está escribiendo a través del número oficial de Cadena Alegría. No lo podemos abrir, no podemos ingresar al WhatsAppero, así que van a tener que comunicarse a mi número únicamente, ¿sí? Mi número es el 2634-743070. ¿Tomaste nota? Para que puedas dar el presente y me digas: Juancito, mirá, te estoy escuchando de tal lugar. ¿Sí? Y me mandes alguna imagen, alguna fotografía, algo. A Daniela le vamos a pedir que nos mande alguna foto ahí de las ballenas en el Doradillo, bien. Ahí está, donde está yendo hacia ese lugar. También vamos a mandar un saludo, vamos a aprovechar de saludar a toda la gente que anda transitando las rutas argentinas, a todos los camioneros, a todos aquellos que por ahí se toman el fin de semana para irse a alguna localidad, a visitar a los familiares, algunos por cuestiones laborales y demás. Y también nos llevan con ustedes en el receptor, en la radio, en el teléfono, donde ustedes quieran que nos puedan escuchar. Así que bueno, el saludo grande para todos los camioneros amigos que transitan las rutas argentinas.

Tengo que saludar muy especialmente también a la gente que nos escucha en Chile, Uruguay, Paraguay, Perú, Colombia. Un saludo grande a toda la gente que nos sigue a lo largo y a lo ancho en toda la Argentina y también en los países limítrofes. Gente también de los Estados Unidos, también que he tenido la posibilidad de que nos escriban. Así que bueno, saludar a toda la gente y a todos aquellos argentinos que andan transitando diferentes lugares del mundo, ¿no? Y que tienen la posibilidad de poder hacerlo también. Bueno, por acá me mandó una imagen, Daniela. Mirá lo que es esto, ¿eh? Mirá qué bonito lugar, ¿eh? Espectacular. Qué bonito lugar. Tenemos que ir, ¿eh? Cuando usted quiera, agarramos la bici y nos vamos. Capaz que arrancamos ahora y llegamos a fin de año que viene. Y piensa que solamente fue un sueño lo que viviste conmigo. Usted ha andado mucho por el sur, así que conoce esos lugares seguramente. Pero yo no he tenido la posibilidad de conocer esos lugares muy bonitos que tiene la Argentina. No hace falta irse a ningún otro país para tener estos paisajes tan bellos que tenemos en la Argentina y tantos lugares que no conocemos. Que ustedes nos hacen conocer a través de una fotografía o por ahí que nos comentan y nos dicen, mirá, te estamos escuchando de tal lugar. Hay lugares muy lindos en la Argentina que por ahí no conocemos y está bueno visitar y conocer, ¿no? Bueno, atención, reiteramos nuevamente la línea telefónica para que tomes nota, ¿sí? No podemos ingresar al WhatsAppero oficial, ¿eh? Es el 2634-743070. ¿Tomaste nota? 2634-743070. Por acá tengo un mensaje. A ver qué nos dice. Hola, Juan, acá. Ya escuchándote, soy Elsa. De Río Tercero. Un tema de Qué Locura me pide por acá. Bueno, ya buscamos algo de Qué Locura, Elcita. Le voy a mandar un saludo grande para Elsa y para toda la gente de Río Tercero, Córdoba, que nos están escuchando, ¿eh? Solamente. Ahí está, para mi amiga Elsa. Ya le regalamos algo de Qué Locura en un ratito. La gente de Río Tercero, Córdoba, que nos escucha. ¡Saludos!

0: bien, damas y caballeros, seguimos leyendo mensajitos a esta hora en la tarde de este domingo. Por acá me dice: buenas noches, amigo, muy buena la radio, ¿me podrías pasar algún tema de Ulises Bueno? Soy Omar de Paso del Indios, Chubut, pero te escucho acá desde Carlos Paz, Córdoba, dice. Qué grande, mi amigo, ¿eh? Bueno, un saludo grande para mi amigo ahí, que nos está escuchando desde Villa Carlos Paz, pero es de Paso de Indios, Chubut. Bueno, un saludo grande para toda la gente de Chubut también que nos escucha, ¿eh?
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0: Bueno, ya buscamos algo, Ulises Bueno, también para que salga en un ratito.
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0: Otro mensaje por este lado: hola, buenas tardes, pasame un tema de Desacatados y Mala Fama. Soy Sandra de Las Varillas. Bueno, un saludo grande para Sandrita de Las Varillas, Córdoba, que nos está escuchando. Ya se viene también algo de Desacatados, ¿sí? Mi amor,

0: música a esta hora, por supuesto. Estás escuchando el cierre del fin de semana hasta las 21 horas. Dale, dale, dale, déjalo correr. ¿Qué se viene ahora? Desacatados y Mala Fama.
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0: suena para vos, ya venimos.

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2: Bueno, muy bien, damas y caballeros, 18:42 minutos. Ya estamos en el WhatsAppero de oficial de Cadena Alegría. Ya podemos ingresar nuevamente para leer los mensajes que están llegando también. Así que bueno, espectacular, Le vamos a mandar un saludo grande para el Chuni, para Pablito. Un gran abrazo para él, Atención, atención. Por acá llega un mensaje que lo vamos a escuchar. A ver qué nos dicen. Hola.
3: Soy Sandra.
4: Hola, buenas tardes, mi amigo. Acá lo vamos escuchando. Haciéndome compañía en la tarde de hoy. Camino hacia Santiago del Estero. Alejandro.
2: Hola, Ale, ¿cómo estamos, hermano mío? Un saludo grande para Ale, que va camino a Santiago del Estero. Mirá qué bueno, ¿eh? Un saludo grande para todos los santiagueños. Por acá me llega otro mensaje. Hola, señor locutor, dice. Escucho la radio. Chacra de los Hornos, pasame Valentina Márquez, gracias, muy buena onda. Por favor, gracias a ustedes por comunicarse. Muy bien, por acá tengo los audios de el número oficial de Cadena Alegría. A ver, ya está habilitado, para que te puedas comunicar conmigo. Ahí te doy el número oficial de Cadena Alegría para que te puedas comunicar conmigo, dale. El número oficial de Cadena Alegría es el 351, para que tomes nota. ¿Estás para tomar nota? ¿Sí o no?

0: Bueno, muy bien, acá está el número oficial de Cadena Alegría para que te puedas comunicar con nosotros. 351-3492-367. Bueno, muy bien, por acá tengo un audio, que lo vamos a estar escuchando. A ver qué nos dicen. Hola, buenas tardes.
1: Buenas tardes, Radio Cadena Alegría. Buenas tardes para todos. Buen domingo. Soy Mari, quiero dejar mi número para amistades. Mi número es el 3564.

0: transparentes por lo posible. Gracias. Chao, chao.
1: Bueno, listo, entonces, ahí está. No podemos recibir llamadas, ¿sí? Al número oficial, ¿eh? Por favor. Hola, ¿cómo andás? Dice, buenas tardes, me dice Vicky por acá. Hola, Vicky, ¿cómo estamos, Vicky? Un saludo grande para Vicky que nos está escuchando, ¿eh? Ahora sí. A ver qué más tengo por acá. Hola.
2: Hola, Juan. ¿Cuánto hace que no te escucho, Juan?
1: ¿Cómo andamos?
2: Hemos andado muy ocupados, Juan.
1: No me digas.
2: Así que hoy, mira, no hace mucho que llegué, prendo la radio, te escucho a través de la 101.5 Radio Nahuel. A través de esa radio escucho la cadena de la alegría. Bueno, éxito, Juan. Me imagino cómo debe estar Mendoza, che. Yo soy Ramón, el nacido en Mendoza, adoptado en Puerto Madryn, hace 42 años. Pero me dicen los parientes que allá, 3 metros de nieve, en Uspallata, Puente de Inca. Oh. Bueno, Juan, éxito con el programa.
1: Dale, tocayo. Dale, dale. Ramón de Puerto Madryn, te cuento, me están diciendo por acá que hay 4 metros y medio de nieve. Mamita querida, ¿no? Está para chantarse los esquís de irse a esquiar, ¿no? Usted que sabe mucho, pero no, el portaesquí no. Los esquís, para que pueda esquiar. Bueno, ahí está entonces. ¿Qué más tengo por acá? Otro mensajito. Hola, Juan, pasame un tema de Gary, de aquellos...

0: Temas viejos y te escucho en el dial 90.7 de Radio Antena Chumbincha, pero te escucho desde Miraflores, Catamarca. Un saludo a toda la audiencia y uno para vos, y te escucho mientras tomamos mate en familia. Un saludo, soy Fernando. Hola Fernando, ¿cómo estamos, hermano? Un abrazo grande para vos, Por acá me dice: buenas tardes, amigo, muy buena la radio, ¿me podrías pasar algún tema, Ulises? Bueno, soy Omar de Paso de Indio, Chubut, pero te escucho acá desde Carlos Paz, Córdoba. Otro mensaje por este lado. Hola, buenas tardes. Saludos desde Salsipudes, del Mosqui de Ray. Yo lo estoy leyendo tal cual me lo han mandado, ¿Lo leí bien o lo leí mal? Usted que ve mejor que yo. Usted que tiene los anteojos, claro. Claro. Bueno, listo. No conozco esa localidad, pero bueno. Ahí está, un saludo enorme. Hola, buenas tardes, noches. ¿A quién tengo del otro lado? Hola.
1: Hola, Juancito. Buen domingo, mi amigo. De acá de Río Tercero, el único pollo jubilado camionero acá, haciendo la vueltita del perro acá en la ciudad de Río Tercero. Muy agradable la tarde, Juancito, acá. ¿Puedes poner algo de Germaín? ¿Cómo andas, Juancito? ¿Tanto tiempo? Laburando los domingos, Juancito. ¡Qué guapísimo que sos!
0: ¡Qué grande, mi amigo, el pollito Rivero! Que nos escucha ahí, ¿eh? ¡Qué linda localidad! En cualquier momento le vamos a caer al pollo. Ahí está. Un saludo grande para toda la gente de Córdoba, que siempre nos reciben en cada uno de vuestros hogares con la mejor onda, ¿eh? Así que, bueno, un saludo enorme para ustedes. Bueno, ¿qué más tengo por acá? ¡Hola!
2: Hola, señora, que cae en la herida. Le felicito por el programa. Está a 10 puntos. Lo estoy escuchando acá desde Alvear, Corrientes, el país de Alvear, Corrientes. Y solamente quiero pedirle que si me pueden ayudar, gracias. De allá, desgracia. Si no, y gracias igual. Díganme sí o no, que sea blanco o negro. Solamente les pido que me ayuden. Quiero comprar una máquina, vale 2.500.000, y yo no tengo, soy profesional carpintero. Todo lo que pueda le voy a hacer para la provincia de usted, de la provincia de la radio, gratis. No hay problema, yo trabajo gratis, el único argentino que trabaja gratis soy yo. Héctor Raúl Mendoza, argentino, desde Alvear, Corrientes. 17979707 y mi DNI. Pueden buscar en cualquier parte de la Argentina, mis datos personales es ese. Soy correntino y soy de ley. Necesito trabajar. Quiero que me ayuden a comprar una máquina. Por favor, le pido. Le suplico, por favor, concederme una ayuda.
0: Hermano mío, te mando un gran abrazo para vos. Y bueno, seguramente te van a colaborar, te van a ayudar aquellos que te buscan y que por ahí pueden contactarse contigo. Seguramente, hay que desearlo con mucha fuerza para que se dé, ¿no? Así que un abrazo grande, amigo mío, y para toda la gente de Corrientes que nos está escuchando, Bueno, por acá me llega un mensaje. Hola, ¿cómo estás?

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3: Enemiga, sí, lo nuevo. De Ángela Leiva y la Euge Quevedo. Bueno, dale, ya lo vamos a buscar. Pasamos un tema de Karina para mi hijo Manuel, que está escuchando. Bueno, listo. Bueno, atención, vamos a la música y a la tanda comercial. Y cuando regresemos nuevamente después de la tanda, empezamos a leer más mensajes, ¿sí? Muy bien, nos vamos a la música, damas y caballeros. Estás escuchando el cierre del fin de semana. Tanda comercial y enseguida volvemos con más de esto que es Cadena Alegría, la campeona del día. Ya volvemos, dale.

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0: bien, damas y caballeros, estamos de regreso, por supuesto, 18:25 minutos. Ahora en toda la República Argentina estás escuchando el cierre del fin de semana. Cuando tú me llamas, me dices... A través de la campeona del dial, por supuesto, a través de Cadena Alegría para todo el territorio nacional. Bueno, tengo algunos temas programados y bueno, que vamos a estar pasando dentro de un ratito. Y mucha gente que se está comunicando de diferentes partes de la Argentina en esta noche ya, porque ya cayó el anochecer en toda la República Argentina, ¿no?
1: Oye, Rodri, oye, Chino, ¿qué onda esta noche?
2: No sé qué pasa.
1: Mira esa mujer, ¿qué onda perdida?
0: Onda perdida, mirá qué bonito. Bueno, damas y caballeros, estamos en vivo. No te olvides que te puedes comunicar con nosotros. Sí, dale, comunicate. Al 26 34 74 30 6.

Y el número oficial de Cadena Alegría es el 351-3492-367 para que te puedas comunicar conmigo. Ahí está la música, los chicos de ¡Qué locura! En esta anochecer en toda la República Argentina.

Bueno, vamos a leer algunos mensajes que están llegando por acá. Mirá qué bonito lugar, que me está mandando una imagen por este lado. Hola, Iván dice, Bustos de La Toma San Luis, muy buena la radio, los escucho siempre, un tema de elección, abrazos. Nuestro balneario La Toma, mirá qué bonito lugar, por Dios. Qué bonito lugar, ahí en La Toma San Luis. Espectacular este lugar.

0: Escuchame, Juan Agüero, le mando saludos al Chuni, que se comunicó hace un ratito conmigo. Qué bueno que si está escuchando, que se comunique al Chuni o al Pipi Rocha, a todos los chicos de Alegrísimo. ¿Me querés pasar un tema de Alegrísimo, por favor? La chica del Uber. Saludo grande para todos los amigos que lo saludaron, a mi cuñado el Mauro, que anoche fue su cumpleaños. Saludo grande para Cristian Heredia, cantante de Sabor Almendra. Cristian Heredia y su Sabor Almendra. Saludo grande para vos, Juan Agüero. Soy yo, el ese.
1: Dale, ese querido hermano mío, te mando un abrazo grande para vos. De Rosario nos está escuchando, Por acá tengo a mi amiga, ¿qué dice por acá? A ver, hola.
2: Vos sabés, escuché la parte donde decías de los festivales de Córdoba. Justamente yo soy una que espera con ansias.
1: Decime, a ver, ¿qué festival?
2: Enero, que es donde empiezan realmente los festivales. Entre enero y febrero, así que yo no me pierdo ninguno.
1: ¡Qué bueno! ¡Qué lindo!
2: Trato de ir a todos, a todos. Jesús María, las colectividades en Alta Gracia, la fiesta del Cordero.
1: ¡Qué bueno!
2: En Tanti, el teatro de Cosquín, Cosquín Folclore y Cosquín de Cuarteto.
1: ¡Qué bueno!
2: No, sí, trato, mirá, de ir de todos, o sí, le trato de ir porque me encanta, me encanta. Al único que no he ido es al del rock, Cosquín Rock. Ese no he ido porque no me gusta mucho. No me gusta mucho el estilo de música, pero ya en algún momento voy a pasar y a ver.

0: suma una más.
1: Dadito espectacular con mi amigo Leo DJ, quien les habla, mezclando música también. Ahí en nuestro canal de YouTube, Radio Hits TV Argentina. Así salimos, ¿sí? Le dan me gusta, se van a enterar de todas las novedades del mundo de la música, ¿eh? Por acá me dice, hola, ¿cómo están? Los escucho por primera vez, soy Carlos. Hola, Carlitos, querido, ¿cómo estamos? ¿De dónde nos estás escuchando? Ahí está. Tienen que mandarme a decir de qué parte nos escuchan, ¿sí? Nosotros estamos emitiendo desde la provincia de Mendoza. Estamos situados a 45 kilómetros de la capital mendocina.

Estamos en el departamento del General San Martín. Desde este lugar emitimos nuestra señal hacia Cadena Alegría Córdoba Capital 94.1 y sus repetidoras oficiales y sus más de 300 repetidoras en todo el país. Porque el país está en sintonía a través de la campeona del dial. Bueno, vamos que los estamos leyendo, ¿eh? Ustedes tienen que mandar mensajes hasta las 21 horas. Te estoy acompañando en vivo, ¿eh? Ángela Leiva y Eugenia Quevedo, lo mejor. Mejores enemigas se llama lo nuevo. Esto lo podés encontrar en nuestro canal de YouTube, Radio Hits TV Argentina, para que se puedan suscribir. ¡Vamos! Lo nuevo suena a través de Cadena Alegría, la campeona del dial, ¿eh? Prepárate. Ya se viene algo del Chuni. Ya se viene Alegrísimo también. Música que la pueden encontrar en nuestro canal de YouTube, ¿eh? Toda la música Alegrísimo, ¿eh?

también estás escuchando el cierre del fin de semana a través de la campeona del dial. Alegrísimo, suenan Radio Hits TV Argentina, nuestro canal YouTube, con este tema, La Chica del Uber, tema programado. Bueno, muy bien, lo escuchamos y después de escuchar un poquito de esta canción, venimos con un audio de mi amigo Carlitos que nos escucha por primera vez.

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19:46 minutos, la hora en toda la República Argentina. Qué temazo, sonando a través de la campeona del dial. En este cierre del fin de semana estamos en vivo hasta la hora 21, acompañándote para toda la República Argentina, donde vos quieras que te encuentres. Para que te puedas comunicar conmigo, 2634 74 3070. Una vez más, 2634 74 3070. Y el número oficial de Cadena Alegría, 351 34 92 367. Estamos transitando el aire de la República Argentina a través de la campeona del dial. No te olvides nuestras redes sociales, Juan Agüero Locutor o Juan Agüero, para que me puedan buscar en el Face y me manden la soli. TikTok y X, Juan R. Agüero, nuestro canal de YouTube, Radio Hits TV.

0: Por acá me llega un audio. A ver qué nos dicen. Hola.
1: Hola, soy Carlos. ¿Y me puede pasar un tema de cualquier tema que está en programación en el, ¿cómo es? Del personaje. Me estoy escuchando por primera vez y por ahí si se puede, si se puede, dejo para mi, ¿cómo es? Dejo mi número para alguien por ahí, sí, sin compromiso, ya, soltera, sin compromiso y ¿cómo es? Estoy buscando una compañera, mi compañera se fue y me quedé solito. Si me puede pasar el tema.
0: Dale, Carlito, dale. Dice, dejo mi número para que se comuniquen. Si hay alguna chica soltera, sin compromiso, estoy soltero. Si pueden pasar mi número, gracias, está muy bueno el programa. Le deseo lo mejor, que Dios los bendiga. Si me pasas un tema, ¿qué personaje? Soy argentino, los estoy escuchando en Alvear. Estoy preparando para ir a trabajar. Mirá qué bueno, dale, Carlitos. Te mando un abrazo grande para vos, ¿eh? De la tarde, 49 minutos. Vamos, que estamos en vivo hasta la hora 21. Bueno, vamos a la música, ya no más. Nos quedamos con algo de lo nuevo de Ángela Leiva y Eugenia Quevedo. Mejores enemigas, tema programado. Dale, déjalo correr un poquito, vamos.

0: bien, damas y caballeros, 7 de la tarde, 54 minutos, ¿no? De la tarde y la noche ya, ¿no? Sí. Bueno, ya estamos en el anochecer, en este domingo, preparándonos para arrancar la semana hábil, ¿no? Se nos va el mes de julio, ¿eh? Se nos va julio para meternos en el mes de agosto. Se dice que viven regalos. El viernes 31, ¿eh? Queda una semana más. Y se nos va, y nos metemos en el mes del Día del Niño, de la niñez. Mirá qué lindo, ¿eh? Bueno, a ver qué tengo para acá, hablar.
1: Hola, Juancito, ¿cómo andás? ¿Qué contás de bueno, amigo? Quiero que me pase un lindo tema de Trulala o el conejito Miguel Alejandro.
0: ¡Listo!
1: Ariel de San Justo.
0: Dale, Arielito de San Justo, que nos está escuchando. Un saludo grande, hermano mío. Que arranques bonito esta semana, ¿eh? Bueno, atención, 351-3492-367, el WhatsAppero oficial de Cadena Alegría. Y el mío, el 2634-743070. ¿Tomaste nota? 2634-743070. ¿Qué se va? Juancito.

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8: El otro día pasaron una canción nueva de Rocío Quirós. ¿Me la pueden pasar?

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5: Nos habían pedido algo de Valentina Márquez. Ya lo vamos a estar buscando también por ahí. ¿Tiene algo de Valentina? Buscamos algo de Valentina Márquez. Vamos rápidamente. No te olvides. 2634 743070 y 351 34 92 367. Suena la Vale.

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8 de la tarde, 46 minutos de la noche, vamos a decir, porque ya no es tarde, ¿no? Pero ahí está la música, Uriel Lozano. ¿Cuánto falta para ver de lo nuevo?

Bueno, estamos ya casi retirando de la radio en este domingo. Estamos poniéndole ya casi el punto final a este programa. Para volver dentro de 7 días a escucharnos. Todos los domingos a las 6 de la tarde. Te estamos acompañando con el cierre del fin de semana. Siempre poniéndole toda la onda y la garra. Para que arranques realmente una semana espectacular. Hola Juan, dice, te pido que me pases un tema de qué personaje, cualquiera. Te dejo mi número para las chicas solteras sin compromiso, me olvidé de pasar mi número. 617108, Carlos, espero que me pases el tema, gracias. Valentino Merlo.

0: ¿Cómo estamos? Ya casi cerrando el programa con buenas canciones y buena música. ¿Qué más tenemos, maestro? ¿Qué personaje y Américo? A ver qué nos dicen por acá.
1: Hola, ¿me pasás la sintonía de Río Cuarto que se escucha este FM? Porque vengo en viaje y se me... Voy llegando a Río Cuarto y se borró. No se escucha más.
0: Bueno, atención, atención. Si alguien nos está escuchando, ahí de Río Cuarto, Córdoba, dígame cuál es la sintonía. A ver. Porque en todo el país suena la campeona del dial. Vamos.

Arriba Argentina, vamos, que estás escuchando el cierre del fin de semana ya en la última parte, vamos. Y nuevamente, los prohibidos, los palmeras y la...

Palmera, ahí está la música de Los Palmeras sonando junto a la Caluqueña. En este cierre del fin de semana, estamos ya casi en la parte final del programa, claro que sí.

0: perdón, todos los domingos a partir de las 6 de la tarde hasta la hora 21 te estamos acompañando a través de La Campeona del Dial. Nosotros vamos a volver dentro de 7 días a volver a escucharnos a través de La Campeona del Dial, a través de Cadena Alegría.
1: Seguiré contigo.
0: Temazo que estás escuchando, ¿no? Escuchá lo que viene ahora. Tinta 90, Desacatado, lo nuevo. Le decimos a la gente que nos sigan, ¿eh? 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Se suscriben a nuestro canal y se enteran de todas las novedades del mundo de la cumbia y del cuarteto. 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TikTok X. Instagram.

alguien está más, caballero. Nos vamos bajo la producción a cargo del señor Juancito Vignaud. En la conducción de este programa a cargo de quien te habla en el micrófono, Juan de Riagüero. Gracias totales a Argentina, gracias país por estar del otro lado. Los espero dentro de 7 días para volver a escucharnos. He visto que es el cierre del fin de semana a través de Cadena Alegría, la campeona del dial. Con la conducción de quien te habla, Juan de Riagüero. Gracias totales, que tengan una bonita y bendecida semana para todos. Que Dios los bendiga ricamente a cada uno de ustedes. Espero que la pasen muy, pero muy bonito esta semana, ¿eh? Y hay que recordar que esta vida vale la pena ser vivida, ¿no? Todos tenemos problemas. El único problema que no tiene solución es la muerte. Así que, mientras tanto, sigamos adelante poniéndole el pecho firme a esta hermosa vida que llevamos cada uno de nosotros de la mejor manera. Los espero dentro de 7 días. Que Dios los bendiga. Esto fue y será siempre el cierre del fin de semana. Nunca. Chau país, chau Argentina.

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